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1: 20 horas, 2 minutos.
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1: 20 horas, 31 minutos.
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2: Componentes del programa Red Local de Apoyos y Cuidados. Componente 1, Plan de Cuidado. 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
1: 21 horas, 3 minutos.
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7: ¡Hola, gente! ¿Cómo están ustedes? Una semana más comenzando este tremendo programón. El programón de la quincena de agosto, la mitad del mes de los gatos y de los adultos mayores. ¿Cómo están, gente querida? Por acá les saluda Leo Mora, el gato hawaiano, para comenzar otro fin de semana más de buenas cumbias y cumbias rancheras. Y esto comienza con Nina, la que brilla, que nos trae este tremendo temón de Paquita la del barrio, sí, pues, llamado Rata de Dos Patas. ¿Quién le quiere dedicar este tema a esa rata de dos patas? A muchas mujeres despechadas, muchas mujeres que fueron engañadas. Bueno, comenzamos con ella, pues, artista nacional y tremenda factoría, pues, amiga de la casa además. Así que le ponemos play a esta red que te hace bailar cumbia, que parte con los amigos de Alternativa FM, sigue con los de Radio Ritmo FM, luego se va al sur de Chile para Energía, también a los amigos de Fusión Deportiva, Media Digital, y en la capital a los amigos de Radio La Imbatible y de la Radio Sintonía Mexicana. A propósito de este tema que vamos a escuchar, Rata de Dos Patas, lo nuevo de Nina la que brilla, acá en los hits de la nueva cumbia. Póngale play a este tremendo temón.

Momento de seguir con más música nacional, porque los muchachos de la Combo Tortuga se juntaron con amigos de artistas y presentaron este tremendísimo temón. ¿Ah? Pa' que no me olvides. ¿Eh? Oye, recuerden seguir a los cabros de la Combo, la terrible, pulenta y choriza en Instagram, arroba la Combo Tortuga. Sí, pues, ¿eh? Y también están en TikTok, para que también lo sigan. Bueno, Spotify, YouTube, Apple Music, en todos lados, en realidad. Así que simplemente a disfrutar de este tremendo temón. Más música nacional, porque primero lo nacional, después lo demás. También acá en los hits de la nueva cumbia, póngale play.

Oye, este tema va a ser un tremendo temón. Estoy hablando de los cabros de Maestros, Una Pero Rica. Bueno, la fueron a grabar a donde el rey de la michelada, porque estamos hablando de la cerveza. Ah, una cumbia para el corazón, cumbia chilena, es lo que nos traen los cabros acá a propósito del fin de semana, que uno se quiere sacar una pero rica. Buena chelita, buena onda. A lo mejor a usted no le gusta la chela, pero nosotros sí, acá somos cheleros, ¿o no? A propósito de que hay cervezas que esta semana recibieron premios mundiales. Bueno, no les voy a hablar de eso. Hablemosle de buena cumbia, buena música. Maestros, Una Pero Rica. Lo escuchamos acá en los hits de la nueva cumbia en esa red que te hace bailar.

Es momento de presentar también voces femeninas en este programa. Y traemos a Moreiza, que se trae este tremendo cover. Se llama De Repente. ¿Se acuerdan del tema? De Soraya. Bueno, otra gran mujer, pero ahora en la cumbia. ¿Cómo quedó este temón? Simplemente suba el volumen en la radio y disfrute. Recuerde seguirnos en Instagram, @loshits.cl. Ahí está nuestra cuenta para que usted obviamente disfrute de lo mejor de la cumbia clásica, de la cumbia nueva. Cada fin de semana es lo que hacemos junto a Alejandro Guzmán con los hits con sabor a cumbia y con el gato hawaiano con los hits de la nueva cumbia. Gente querida, siga escuchando. Aquí está Moreiza en los hits, pero de la nueva cumbia.

un clásico que vuelve a llorar, pero al ritmo de pura cumbia. La nostalgia se tomó la pista de baile con Mis ojos lloran por ti, el nuevo estreno de Cumbia Fusión, quienes se unen a los artistas bolivianos Hassel y Dad Polo para dar una nueva vida a uno de estos temas que marcan generaciones. Esta vez, el recordado clásico interpretado originalmente por Big Boy en los años 90 llega renovado con un ritmo de cumbia sureña, mezclando la esencia romántica de la canción con ese sabor tropical que invita a bailar y a cantar a todo pulmón. Una colaboración que cruza fronteras y demuestra una vez más que la cumbia no conoce límites. ¿Te acuerdas de este tema? Bueno, mientras te vas recordando y escuchas la nueva versión, sube el volumen a la radio porque somos los hits de la nueva cumbia cada semana con tremendos temones.

0: Habíamos echado de menos al Tolifúa. Todo que ver, pero nada que hacer. Esta es la historia de sus dos almas que tienen todo para estar juntas, menos el permiso del tiempo. Todo que ver es ese himno para los amores que, aunque parecen perfectos, simplemente no pueden ser. Prepárate para cantar a todo pulmón esas verdades que duelen pero que liberan. ¿Alguna vez has amado a alguien con todo lo que tenías todo que ver pero nada que hacer? Bueno, cuéntanos esto, @loshit.cl. Esto es lo nuevo del Tolifú, que recuerden que también se presenta en el Teatro Caupolicán. Lo escuchamos acá en Los Hits, pero de la nueva cumbia.
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0: Recuerden, la historia no cambia. 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
2: Oye, tremendo temón que vamos a escuchar ahora. Y seguimos pegados en la movida de la cumbia ranchera o la ranchera urbana, como usted le quiera llamar. Porque el fenómeno tropical no se detiene. Y esta vez llega de la mano del grupo Pura Sangre, que vienen con todo para ponerle sentimiento y sabor a la escena nacional con su más reciente sencillo, Estaba aquí pensando. Una canción cargada de romanticismo, emoción y ese sonido ranchero que tanto disfruta la comunidad cumbiera, demostrando que la cumbia ranchera está más vigente que nunca. Estaba aquí pensando, está disponible en las principales plataformas digitales, lista para acompañar esas historias de amor, recuerdos y noches de cumbia. ¿Será este el próximo hit que llegue con fuerza acá a loshit.cl? Bueno, ustedes nos dicen, @loshit.cl. Y si me quieren seguir a mí, @leomoraradio en X e Instagram. Al final, con una guión bajo. O me busca Leo Mora Radio y va a llegar igual. Seguimos disfrutando. Estaba aquí pensando. El grupo Pura Sangre nos hace bailar con este tremendo temón a esta hora en tu radio favorita.

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0: pulgar. A este yo voy, ya me anoté, ya tengo mi entrada. 40 años pateando piedras, Miguel Tapia, Los Prisioneros, es lo que también se va a presentar en el Teatro Caupolicán. ¿Esto cuándo? El 15 de septiembre. ¿Qué más tengo por acá? Miren, los 20 años de los Charros de Lumaco, Charro Fest, el 4 de octubre, el día de San Francisco, se presentan los cabros de los Charros de Lumaco, Marcio y los Charros, ahí en el Teatro Caupolicán. Usted más al cero, Jenny Rivera, el 15 de octubre va a estar. Oye, este se presentó en estos días en un programa de televisión acá en el Movistar. Luke Ra va a estar también en el Movistar el 23 de octubre presentándose con Hola Perdida, todos los temas. A usted a lo mejor le gusta la música más romántica, más balada. Bueno, el Pollo Fuentes, gran amigo también de la casa, José Alfredo Fuentes, va a estar en el Teatro Caupolicán. La gran fiesta del pollo, 60 años y cumpleaños, el 25 de octubre en el Teatro Caupolicán. Bueno, si sigo leyendo la cartelera, terminamos mañana, porque de verdad que la cantidad de eventos que hay va a estar bueno. 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Y además el Toño anunció en estos días que se va a renovar la entrada del Caupolicán. Ese letrero gigante que ese Teatro Caupolicán se va a hacer de nuevo por motivo de los 90 años de historia. Y además, no sé, Toño, pero pensando en la gente, va a hacer estacionamientos ahí en el sector de San Diego, porque siempre ha sido un problema el ir al Caupolicán, por ejemplo, los conciertos que son más tarde, y luego no encontrar estacionamiento, tenés que ir a patita. Bueno, todo eso está pensado en el aniversario del escenario de Chile. Ya, con esto me gané la entrada. Mega broma. ¿Qué te hace una broma así? 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De, ¿cómo era, Alejandro? 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Andaba clarito el hombre del programa. 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
1: Momento de escuchar a otro artista nacional. Coque Núñez nos trae El Karma. Más de música de la cumbia ranchera, que siempre tiene sus temitas, y por supuesto, como tenemos a Sintonía Mexicana también dentro de las radios que hacen este programón, obviamente lo regaloneamos con este tema, pero obvio también es para los amigos, por ejemplo, de Radio Ritmo FM, para los amigos de Alternativa, para los amigos de Energía, de Fusión Deportiva, de Media Digital, e incluso para los amigos de La Imbatible. Todos ellos disfrutan de lo mejor de la cumbia y la cumbia ranchera. Recuerde, arroba loshits.cl para que nos siga. El Coque Núñez trae El Karma acá en Los Hits, pero de la nueva cumbia y la cumbia ranchera.

Me voy de vuelta a Argentina porque, oye, una agrupación buena se junta con otra agrupación buena y se junta con otra más. Oye, estoy hablando de los cabros de Metaguacha y Onda Sabanera, que hace algunos días sacó un temita que nosotros no pusimos al aire porque no lo iba a poner, sigo, ¿sí? Porque era un tema para alentar a la selección argentina en la previa del mundial. Y se juntaron con Ponte Perro. Esto se llama No Te Pongas Bravas. Así delante hablábamos del rat de dos patas y ahora le pedimos a la chica que no se ponga brava. Está bueno. ¿Cómo quedó este tema? Simplemente les pido que sigan el volumen a la radio en este programa y mi negrita, no te pongas brava. Suenan los cabros acá, Metaguacha, Onda Sabanera y Ponte Perro en los hits de la nueva cumbia.

Y casi cerrando la sesión de este fin de semana, nos ponemos romanticones y al ritmo del cuarteto. Si hay una cosa que hacen bien los cordobeses, es sacar ritmos de cuarteto. Y Simón Aguirre nos trae un temón que se llama Dile al Amor. ¿Cuántas veces usted lo escuchó en estilo de bachata? Bueno, ahora, como dirán ellos, en clave de cumbia. Simplemente escuchamos Dile al Amor, Simón, acá, en los hits, pero de la nueva cumbia, casi cerrando la sesión de este fin de semana.

0: Gente querida, llegó el momento de cerrar la sesión de este fin de semana de los hits de la nueva cumbia. ¡Se acabó, se acabó! Por fin se liberan de este cristiano. Llegó la quincena. ¿Les pagaron su quincena o no? Espero que sí. Nosotros nos comenzamos a despedir con la cumbia del pueblo que se mueve, que se mueve. Los muchachos del grupo Voltaje, que nos traen lo más nuevo de lo nuevo. Se llama Mi Condena. Oye, quiero mandarle un saludo tremendo a nuestro amigo Roberto Guzmán, que es el director y el güirista del grupo Voltaje, que siempre están sacando temones, los máximos temones de la cumbia nacional. Pero antes, obviamente, de cerrar esta sesión, queremos decir que este programa fue realizado por...
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0: Saludos a Mía Producciones Radiales. Las mejores micheladas y los mejores pancitos aliados son realizados en los estudios de Mía Producciones Radiales. ¿Eh? Don Alejandro Guzmán y compañía le ponen la 10 a... No solamente es una cara bonita y buenas cumbias, también dice que hace pancitos. Así que... Saludos para Alejandro Guzmán y todo el equipo de Mía Producciones Radiales. Y nosotros nos encontramos la próxima semana. Saludos a los amigos de Alternativa, Ritmo, Energía, Fusión Deportiva, Media Digital, Space. A los amigos de la Radio Sintonía Mexicana, La Imbatible. Y a cuánto programa y medio se cuelga, porque muchos se cuelgan y no dicen nada. Saludos para todos ellos en la red de Medios Unidos con este tremendo programón. Don Roberto, pues, háganos los honores para escuchar este tremendo tema y cerrar la sesión del día de hoy.
2: Hola, ¿qué tal, amigos? Soy Roberto Guzmán, director y jurista del grupo Voltaje. Quiero mandar un gran saludo a todos los auditores de los hits de la nueva cumbia junto a Leo Mora. Muchas gracias por todo el apoyo. Y acá le dejamos lo nuevo de Voltaje, Mi Condena. Muchas gracias. Tus amigos de siempre, Voltaje. Y no hay más.

0: Dejamos hasta aquí la sesión de esta semana en loshits.cl y la red de medios unidos de Los Hits de la Nueva Cumbia, junto a Leo Mora, DJ Gato Hawaiano. ¡Hasta la próxima!
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2: 22 horas, 5 minutos.
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1: En Alternativa FM le indicamos la hora.
2: 22 horas, 9 minutos.
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2: 0:14.
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2: 0:16.
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2: 0:18.
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1: Es la 1:44.
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1: Es la 1:44.
2: En la provincia del Huasco.

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1: Son las 3 de la mañana, 8 minutos.
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1: Son las 3 de la mañana, 9 minutos.
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1: Son las 3 de la mañana, 9 minutos.

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1: Son las 3 de la mañana, 41 minutos.
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1: Son las 4 de la mañana, 43 minutos.
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1: Son las 4 de la mañana, 43 minutos.

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1: Son las 5 de la mañana, 26 minutos.
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2: Son las 6 de la mañana, un minuto.
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2: Son las 6 de la mañana, un minuto.

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1: Son las 6 de la mañana, 43 minutos.
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1: Son las 7 de la mañana, 42 minutos.
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1: Son las 7 de la mañana, 42 minutos.
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1: Son las 8 de la mañana, 13 minutos.
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1: Son las 8 de la mañana, 32 minutos.
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1: Son las 9 de la mañana.
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1: Son las 10 de la mañana, 31 minutos.
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1: Son las 11 de la mañana, 3 minutos.
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No es más hondo el poeta en su oscuro subsuelo encerrado. 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
1: Son las 11 de la mañana, 31 minutos.
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Bienvenidos una vez más a nuestro programa, bienvenidos al Renacer Andino. Vamos a Calama, escuchemos al grupo Caucari, la canción Enamorados. Bienvenidos una vez más a Renacer Andino.

Ahí teníamos sonando el grupo Caucari de Calama y ahora nos vamos a Valparaíso. Escuchemos esta canción que lleva por nombre Yarabí. Huayno. El grupo Ensamble Transatlántico Folclor de Chile. El programa Renacer Andino.

Esta canción es de origen mexicana y se lanzó como el año 2014-2015 por un cantante que se llama Raymix. La canción se llama Oye Mujer, pero hoy la vamos a escuchar por el grupo peruano Andú. Renacer Andú.

Estás en el Renacer Andino, vamos a la puerta norte de Chile, me refiero a Arica, los cantores de Arica, la canción Te Deseo, Renacer Andino.

Es el Renacer Andino. Visita nuestra nueva página web. Ahí podrás ver nuestros programas de televisión y repetir estos programas de radio. Escuchemos al argentino Paul Moon. Quisiera Renacer Andino.

Es el Renacer Andino. Escuchemos al grupo Yarina con esta canción que está en quichua. Existe el quechua y el quichua. La canción se llama Huaytacu o Florecita. El programa Renacer Andino.

Ahí teníamos hablando a los Yarina del Ecuador. Y escuchemos ahora a un grupo argentino del noroeste de Argentina, los Tequis, junto a Milena Huartón, la canción Vida. El programa Renacer Andino.

Y ahí teníamos sonando a los Tequis y Milena Huartón. ¿Y quién es Milena Huartón? Es la ganadora del Festival de Viña con una canción que se llama Guarmicitay, Renacer Andino.

Y ahora nos vamos a Uruguay. Escuchemos a Tabaré Cardoso y la canción El Gorrión. Un estilo que me está gustando mucho, que es el estilo de la murga uruguaya. Bueno, escuchemos a Tabaré Cardoso, El Gorrión.

Y desde Uruguay saltamos al Perú, escuchemos a Raíces del Jauja, la canción Arrepentida, el programa Renacer Andino.

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1: Estás en el Renacer Andino, escuchemos al grupo Yaragüe, la canción Sisa Papita. Si no entiendes, la idea es que puedas encontrar estos videos en YouTube. Y ahí normalmente están traducidos, la letra es hermosa, está en quichua. Pero vamos, escuchemos al grupo Yaragüe, Sisa Papita.
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3: 12 horas, 40 minutos.

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1: 13 horas, 2 minutos.
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4: 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Les saluda a su amigo de siempre, Eric Serris Aguirre. Y estoy con ustedes cada fin de semana para compartir los siguientes 60 minutos con una selección de lindas canciones que marcaron época en nuestras vidas. Les invito a integrarse a nuestros momentos para recordar.

buena música del recuerdo de una hermosa época. Escuchamos Soleil Soleil, famosa canción de la banda escocesa Middle of the Road, lanzada en agosto de 1971. El tema se convirtió en un gran éxito en toda Europa y por supuesto en Latinoamérica, alcanzando el número uno en varios países. Canción con la que iniciamos nuestra entrega de recuerdos en fin de semana. Sigamos con la linda Nidia Caro y Cuéntame.

Esta es una de las canciones más famosas del cantautor brasileño Roberto Carlos, grabada el año 1975. Es un himno optimista que habla sobre la amistad, la paz, la fraternidad y el deseo de un futuro mejor. Deseo ferviente de nuestra actual generación. Es un millón de amigos.

0: 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Lo más probable es que nunca hayan escuchado el nombre Luis Manuel Ferry Llopis. Es el verdadero nombre del recordado español Nino Bravo. Considerada una de las voces más potentes, hermosas e influyentes de la historia de la música en español. Aunque lamentablemente su carrera duró solo unos pocos años, ya que falleció muy joven. Aún así, sus canciones se convirtieron en verdaderos himnos que aún cantan y seguirán cantando millones de admiradores. Año 1972, Nino Bravo canta Noelia.
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Es nuestra cita de fin de semana en esta su radio favorita. De tantos éxitos de la banda uruguaya Los Iracundos, hemos seleccionado una de sus primeras canciones grabadas el año 1966, La Juventud. Es una canción icónica de Los Iracundos que destaca por su mensaje optimista y enérgico, invitando a las generaciones de esa época a luchar con alegría y unión por construir un mundo mejor.

Un amor cuando se va siempre tiene una razón que se queda y nunca está, y se llama soledad. ¿Cómo sufre un corazón cuando un amor se va? Uno piensa si es mejor olvidarse o recordar. Dice en parte una de esas tantas canciones románticas del ya desaparecido cantautor argentino Leo Dan. En esos tiempos la vida como que era de otro color, no como ahora. Por lo menos cuando empiezas a madurar encuentras que la música que escuchan tus padres empieza a tomar sentido en tu vida. Un amor cuando se va.

ya no tenemos ninguna duda. En cuanto a música, los años 80 fueron una maravilla. Los que tuvimos el privilegio de vivirla, lo sabemos. Sergio Jesús Fachelli Trías es un cantautor uruguayo nacionalizado mexicano, intérprete de esta joyita musical. Quiéreme tal como soy.

siempre más música y menos palabras en nuestros momentos o para recordar. Tenemos solo 60 minutos cada fin de semana, los que tenemos que aprovechar para entregarle los más hermosos recuerdos de esos tiempos inolvidables. Es así como encontramos a la mexicana Daniela Romo. Es inevitable no recordar sus actuaciones donde lucía ese hermoso pelo largo que contrastaba con la coreografía y su buena voz. Esta es la ocasión para amarnos.

De vez en cuando seleccionamos algún buen tema de rock latino que hizo tanto furor en los años 80. Varios grupos argentinos lograron imponer sus temas en las preferencias del público. Sin embargo, considero que la banda Virus tiene un sonido distinto que te recuerda con más fuerza esos años increíbles de mitad de los 80. Pronta entrega.

Momentos para recordar. Se dice que cantante es aquel que canta con el corazón en la mano. Grande Nelson Ned. Su voz romántica fuerte y afinada llegaron al corazón de todo el mundo y nunca se olvidarán. En cada despecho, en cada relación romántica, siempre estarán las canciones de Nelson Ned. Déjenme si estoy llorando.

Siguen las lindas canciones de los momentos para recordar, esta vez con el extraordinario cantautor español Juan Pardo. La canción Mi Guitarra la compuso y grabó el año 1973, convirtiéndose en uno de los grandes éxitos de su etapa como solista.

Es un nuevo fin de semana y aquí estamos nosotros en esta Sur Radio de siempre con esas canciones de nunca olvidar. Corría el año 1974 cuando una hermosa italiana se presentó al Festival de Eurovisión con este tema que no resultó en los primeros lugares, pero sí se convirtió en una de las mejores canciones de Eurovisión de todos los tiempos. Recordamos a Gigiola Cinquetti cantando en español. Sí.

Quizás la siguiente sea una de las mejores canciones del exitoso cantautor español Miguel Gallardo. En su álbum de 1984 llamado Tu amante o tu enemigo, incluyó la canción Muchachita, la que en corto tiempo se convirtió en gran éxito musical. Escuchemos.

Pasamos de inmediato a recordar esta canción de King Clave, adaptada por el compositor y guitarrista chileno Carlos Baeza, reconocido artista quien formó parte de importantes grupos como Los Galos y Capa Blanca. Su aporte en esta canción llevó a la agrupación Punto 6 a situarse en los primeros lugares de venta del año 1973 con la inconfundible voz de Arturo Muñoz. Carlos Baeza es el intérprete de la guitarra. Escuchemos Chiquilina.

El año 1960 surgió el boom de la llamada rumba gitana y su principal mentor fue Peret, un catalán de etnia gitana, cantante, guitarrista y compositor que logró abrir las puertas de las discotecas a la rumba, llegando a tener gran éxito entre un público de diversas clases sociales. En 1967 grabó la canción Una lágrima, que tuvo un éxito que ni él se esperaba. Es una de las canciones del verano de 1968. La escuchamos ahora en nuestros momentos para recordar.

Encontramos y desempolvamos la primera producción de Los Fénix de Chuji Kamata, con esa primera guitarra increíble de Ricardo Pérez, quien ya no está con nosotros. Con esos acordes que inspiran las nostalgias del ayer de los nortinos, que estará siempre presente en nosotros. Los Fénix fueron muy talentosos como grupo instrumental. Esa fue la gran diferencia con los demás grupos de los años 70 en nuestro país.

0: sido todo por este fin de semana. A través de esta su radio favorita, integrante de la cadena de emisoras que emiten Los Momentos para Recordar. Para comunicarse con nosotros, escríbanos al WhatsApp más 56 9 82 86 69 78. Lo repito, más 56 9 82 86 69 78. Su amigo y servidor Eric Cerris Aguirre, que les invita para el próximo fin de semana en este mismo horario a un programa similar, pero cada vez mejor. Hasta pronto.
1: Las gracias
2: te doy.
3: En Alternativa FM le indicamos la hora.
4: 14:03.
3: En Alternativa FM le indicamos la hora.
4: 14:04.

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2: 14 horas, 30 minutos.

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0: En Alternativa FM le indicamos la hora.
1: 16 horas, 1 minuto.
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0: En Alternativa FM le indicamos la hora.
1: 16 horas, 33 minutos.
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0: Hola, soy Danilo Oliva y antes de presentarles mi nueva canción, quiero desearles a cada una y cada uno de ustedes un excelente año que esté lleno y cargado de cosas buenas, positivas, salud, amor, trabajo. Ahora sí, los dejo con la apología de la era artificial.
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2: Son las 17 horas.
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1: Monumental de Buenos Aires, Argentinos Juniors.
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3: River en el Monumental 2. La pelota va por mitad de la cancha. Minuto 9 el primer tiempo. Minuto 9 el primer tiempo. Están empatando 0-0. Acaba Luis Páez. Pero aquí se arrancaba para el equipo. Arranca Uiro para los mineros. El hoy hoy por el centro. Espera Castillo. Está adelantado. Mira el cabezazo nomás. La tira adentro, pero está adelantado. Mi juicio. Estamos en lo cierto. Estamos en lo cierto. El cabezazo fue extraordinario. Un brinco, un frentazo. Este número 9 que es peligrosísimo. Pero está adelantado. Incluso la jugamos. El relato, Tomate Alvarado.
4: El centro es maravilloso en todo caso. Claro, ahí pica maldad. El paso mal finalmente Arnaldo Castillo, pero el centro de el número 6, Luis Pavés, pero medido, preciso, a la cabeza de Castillo, que había dejado descolocado al portero Gabriel Maureira, pero estaba como en posición de arma.
3: Son alarmas esto. Son alarmas para Colo Colo, Leo. Sí, sí. ¿Te escuchan, ah?
5: Castillo, porque él tenía la referencia de frente a Vidal. Se termina metiendo un offside. Si él parte en la misma línea, un poquito más atrás, igual iba a cabecear ese centro. Estaba solo, absolutamente solo. Y ya le mostró dos o tres jugadas O'Higgins buscando a espaldas de Vidal o a espaldas de Villagra situaciones que ha tenido de riesgo el equipo de Rancagua.
3: Está mostrando los colmillos. Minuto 10 del primer tiempo. Están empatando 0-0.
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3: Vamos a ver para qué equipo llega primero la alegría máxima. Minuto 11, el primer tiempo, empatan 0-0. Acaba Colo Colo, aprovecha la cancha. Hernández entregando primero para Alarcón, desplaza la mitad con la derecha. Acá está Tommy, la pasa para Víctor Felipe Méndez, pero muy marcado por Ravelo. Ravelo para Chor, Chor Bojis, entrega para Iván Coca, va a tirar, tiró al arco. Claro, ellos saben que la cancha no está buena. Intenta de larga distancia, también balón fuera. Saque meta Fotón G7 para Colo Colo.
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3: 10 del primer tiempo, Leo Burgueño, tenor táctico, 0-0.
5: Cuesta hacer pie en esa última parte. En esos últimos 30 metros para el arco de Maureira, pero hasta ahora lo ha complicado O'Higgins primero, en la presión como ahora, sobre Vidal de Castillo, en ese mano a mano que tiene Castillo con Vidal, ahí otra vez, sale Vidal y otra vez Castillo encima.
3: Otra vez encima, minuto 11 el primer tiempo, como abeja sobre la miel. Lata tiene el capo provincia. Ahora va recuperando Colo Colo atrás con el bigotón lateral para Sosa de Colo Colo.
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3: 11 primera parte, 0-0. La recupera Ignacio Short para O'Higgins. Pierde Short. Captura primero Colo Colo, sacando con Sosa, entregando en primera izquierda. Aquí avanza Ulloa. Diego Ulloa aprovecha el terreno, tira atrás la pelota. Se va apoyando con Villagra por derecha. Espera Jason Rojas, que permanente salida. La tira el 28. Jason Rojas, pista, basta antagonista. Avanza por derecha, recala norte, la tira arriba para Romero, no alcanza Romero, va sacando Brizuela, insiste Brizuela en la defensa, saca Brizuela, este migrito Brizuela, saca Brizuela, la tira por un costado fuera, lateral para Colo Colo por derecha, van 11 del primer tiempo, 0-0.
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3: 11 primer tiempo, 0-0, acaba Leandro Hernández, se apunta al marco, la mete, ay, qué buena era para Romero, primero está atento y Fortuna sacando atrás, Robledo, sacando Brizuela, saca Brizuela, escucha un llamado.
4: El número 6, en rigor no es el 6, el 5. Víctor Felipe Méndez con guantes, ¿eh? El único.
3: Le pone color, ¿eh?
6: Le pone color. Eso es valdiviano, ¿eh?
3: Le pone color. ¿Qué?
6: Eso es valdiviano, ¿eh?
5: Mira, jugó en Rusia.
6: Valdiviano, también. Valdiviano que jugó en Rusia.
3: Bien, sí, tipo. Me consta, en Rusia. También estuvo en Rumania, ¿no? O no, me confundí. Me confundí con otro. 12 el primer tiempo, 12 minutos el primer tiempo. Está la mitad de la cancha. El balón va presente ahorita al terreno. Acaba capturando el número 9 Castillo. La tiene Castillo entregando cortito. La pase primera para Vélez, otra para Castillo. Primero está dominando el rey Arturo. Y aquí nace la salida. Y va Colo Colo el puntero. Y va Colo Colo el puntero. La tira por derecha para Madrid. Enfoca. Por el centro espera Romero. Madrid para Romero. Romero. Oh, no alcanzó Romero, pero construye un tiro al rincón. Tiro esquina. Club Hípico para Colo Colo.
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3: Que se escuche bien, número.
4: ¡Uno!
3: Muy bien, tiro rincón, se ubica el de siempre, Largón. Sector sur oriente. ¿Por qué no estás sentado? Si te tema mucho la gente, Tomate, te veo de pie ahí, ¿eh?
4: Sí,
3: el partido está tan bueno.
4: De pie acá.
3: Está bueno el partido, ¿eh?
4: Está bueno.
3: Tiro rincón. El sector, ¿eh? Sí, señor, tiro rincón. Brilla y le va pegando al arcón con la derecha. El tiro a esquina.
4: Llega la luz. Llega el
3: los ojos, mira el servicio, aprieta el área, va Colo Colo, golpe de cabeza, va sacando a Castillo, pero hay un hombre que cae en la zona menor, que como la falta ofensiva, y detiene las acciones, o se va a reiterar todo esto.
4: Se va a reiterar.
3: Reiteramos entonces, antes Nacho Barca, nuestro comercial.
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5: Mira, Sosa contra Leiva. Ahí va el córner de nuevo.
3: Alarcón, gol derecha, levanta la diestra, la mete al área, buscando arriba zona penal, va sacando Castillo, sacó Castillo. Sacó Arnaldo, Castillo va entregando el primer rey. Ignacio Shor, acá está Shor. Va por derecha Shor, otra para Castillo. Yo voy tu voleibol. Está atento el rey Arturo, saca el rey Arturo Castillo. El rey Arturo pasó para Dibuyó, va Colo Colo, va Colo Colo, va Colo Colo. El Maxi Romero tiene el Tigre Romero, cortito, entrega para el futbolista Jason Roca. Atento primero, muy activo Ignacio Shor, es rapidito este de 25, entregando al centro. Minuto 3 el primer tiempo, empatan 0-0. 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Acá el fútbol se escucha mejor, somos el estadio más grande de Chile. Llegaron los 40.000 espectadores, ya este Mate Alvarado. Tenemos 40.000 a lo menos.
4: Sí, 40 luquitas, 40.000 personas a esta hora en Macul.
3: 40.000 espectadores, 40.000 colocolinos. Claro, hay un puñado, unos 100 hinchados aquí también. Tenemos 14 en la primera parte, están en empatando 0-0 y aquí va Colo Colo, mitad de la cancha, este es Joaquín Sosa, la tiene el bigotón, buscando a Hernández, la marcación de Avilés, la tiene Hernández, por todo esto en la mitad de la cancha, todo esto en la cuerda central intermediaria, la línea del Ecuador, aquí atrás la pelota.
5: Un detalle, sobre O'Higgins, debe ser el equipo con que la formación con menos zurdo que ha puesto Bobaglio en cancha, solamente 6 tiene.
3: Aquí va Hernández para el primero de Colo Colo, entra y entra, va a tirar con la zurda. Atento en el cruce Avilés, impulsa al tiro esquina Club Hípico.
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3: Y es para Colo Colo número 2. Ubica el arco frente a la pelota, crece el aliento en 15 el primer tiempo.
5: La figura de la televisión.
3: Acá Matías Canella nos acompaña. Nos deja un autógrafo, por favor, una selfie.
5: Una selfie.
3: No, un crack, una figura de la televisión. Es como estar con el Rafa Araneda aquí en la cabina. 15 primer tiempo, el tiro Rincón corresponde para el equipo de Colo Colo, pega el arco, la derecha, la mete al área, buscando arriba, zona penal, golpe que va a echar, le va sacando atento y oportuno para Baixa, insiste el cacique, pelota va a la zona penal de O'Higgins Rancagua, va sacando primero en buena maniobra, para correr la pide Yáñez, no alcanzó a ser buena pase, no obstante rebotó, quedó para la presencia de Ravelo, balón fuera, rebotó en el Colo Colino y es lateral para el equipo de la ciudad Rancagua.
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5: ¿Por qué te hablaba de las formaciones con muchos zurdos de O'Higgins? Porque en algún momento llegó a tener 9 de 11 de los titulares zurdos. Y en esta formación solamente tiene 6. Carabalí, Brizuela, Pavés, Leiva, Yáñez y Castillo.
3: Faltan 16 de la primera parte, 16 del primer tiempo, están empatando 0-0. Está todo igual. 0-0 el marcador, tratando de romper el hielo, Colo-Colo para evitar el terreno con Madrid, pelota dividida. Con Pavés, resulta pase para los celestes, Cristian de Amarillo, le iba para Yáñez, Juan Yáñez, presenta el Fera Castillo, Yáñez, O'Higgins, pega hacia atrás, punto, llega primero sacando, captura, no obstante, en esta maniobra Ravelo tira atrás, le pega la carrera, Pavés, le pega violentamente, tan violento como tan desviado, pelota afuera, sacreta Fotón G7 para Colo-Colo.
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3: Oye, Tito, primer tiempo, Tomate Alvarado.
4: En la última, cuando saca el centro Yáñez, queda el rebote, la trata de despejar y anticipan los jugadores Rancagüero a nada, a un centímetro. Yes. Vidal cometía penal.
5: Sacó la pierna.
4: Sacó la pierna.
5: No era penal sobre Ravelo, ¿sí?
4: Muy atento usted.
6: Al límite siempre. Tito, hable. En el fútbol internacional se termina el primer tiempo. River le gana por la mínima a Argentinos Juniors, que tiene como titular a Brian Cortés y suplente a otro exalvo Iván Morales. Y en Brasil, el Mirasol enfrenta a Flamengo, que está segundo en el Brasileirão. Empatan 0-0 en 20 minutos del primer tiempo. Titular en Antofagastino, Eric Pulgar en el FLA.
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3: A propósito de actualidad, solo le interesa a ti, también quizás sale hoy, está de cumpleaños, Ana María Casanova, más conocida como Moria Kazán. Saludos para Moria Kazán. Qué belleza. Una crack, una ídola. Saludos para Moria Kazán. Te impacté, Leo, con esa noticia.
5: No lo había visto hoy en un
7: reporte
5: en
7: el gráfico. ¿Cierto?
3: No, 80 nomás. 80 nomás. En Netflix hay una serie
7: de ella. La veo tan chiquitito entonces. aquí adelantando el conjunto recaudino. Ahora Hister, ahora colocó la pelota al área. Atención, Hernández, pero no llega, no alcanzó.
3: Oye, Tito,
7: escucho.
4: Te fijaste que en la última, cuando le cometen falta a Leandro Hernández en la mitad de la cancha, van a encarar algunos jugadores de Colo-Colo, entre ellos Joaquín Sosa. ¿Quién se quedó? Claro, sabe, tiene una tarjeta amarilla. Le muestra a Arturo Vidal, él calladito, ayudando a su compañero. Sosa va a encarar a Fernando Vega.
3: Hoy llegó a los 68 años la gran Madonna.
2: Claro.
3: Está de cumpleaños.
2: La reina del pop. Indiscutible reina del pop.
3: Sí, señor. Madonna, solo para Madonna.
2: No hay otro. Y no habrá otro igual.
7: Y en el piso, un hombre de 15 arrancado que está contuso. Aprovechamos esta instancia. Muchachos, se recupera. Tenor táctico, casi 20. Minuto 19, 0-0. Primer tiempo.
5: Dentro de los parámetros que O'Higgins le puede presentar a Colo Colo, hasta ahora con poco, se ha acercado poco el equipo dueño de casa sobre Carabalí. Le ha enredado en la mitad de la cancha, ha apretado bien la salida, no deja a los centrales, a ninguno de los tres que pueda salir libremente con la pelota. La presión de, especialmente de Castillo sobre Vidal, es muy buena. Y me refiero a esto porque los últimos tres partidos los centrodelanteros han ido contra Vidal. Montiel, por ejemplo, en el partido de Everton. Campos, que hizo un muy buen partido el otro día para La Calera. Y hoy Castillo está en esa misma labor que han ejercido los anteriores, tanto Montiel como Campos.
6: Tito,
4: hable.
6: Otra del fútbol internacional, está jugando esta hora el Rey de Copas, ya que este uniforme colocolino es homenaje a la final de la Libertadores del 91. Olimpia, que está antepenúltimo en el torneo paraguayo, tras 5 jornadas, empata 0-0 con el Ameliano, que está en el tercer lugar. Aparece como titular Tim Payne, el neozelandés, estuvo en el último mundial, y un chileno, Esteban Matos, es suplente en el equipo de Pablo Vitamina Sánchez.
7: Frente a la primera parte, gracias, 0-0 el marcador, acá está la mitad de la cancha, adelantando el equipo rancagüino, atrás de Pavés, va entregando Brechañe, frente a nuestra ubicación de transmisión, 40 metros a la portería, arco norte, primer tiempo, busca O'Higgins, está la IVA por la mitad de la cancha, acá es O'Higgins ahora, la toca, la combina, impulsa, brinda, plaza, conecta, que futbolista, Robledo por la derecha, se apoya con FF, Felipe Faunde, desde primera, que para Ravelo costado, zona penal, lo marca en esta maniobra, el Corzosa tira a Ravelo, la mete, buena para Chor, pisa el área, marca el Rey Arturo, pasa Chor hacia atrás, uy, justo a tiempo, está ubicado, sacando el Borro. Insisto, Higgs, el disparo al arco, violentamente fue un de balón fuera, pero hay un rebote. Un tiro al rincón, se produce tiro a esquina. ¡Club Hípico!
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7: Es para O'Higgins, estimado Tomate Alvarado, llegó profundamente el campo a provincia.
4: El primer lanzamiento de esquina, claro, luego del zapatazo, pero se equivoca en la salida. De hecho, se molesta muchísimo el técnico Fernando Ortiz con Jason Rojas. Por eso terminan rematando, pero hay un rebote y es lanzamiento de esquina para Higgins.
7: Luis Yañez frente a la pelota, Bastián Yañez, minuto 29, mejor camiseta 29, minuto 21, primer tiempo, 0-0, 40 mil espectadores. Acá está Yañez, la meter al área, en punto penal, hay muchísima gente. Va O'Higgins, bastante ceñido arriba, arquero Moreira, domina bien arriba, seguro, firme, solo, invariable, inquebrantable, inalterable. Aquí mando Cho, va sacando el portero Moreira con la derecha, tira arriba, muy fuerte Moreira. Balón fuera, lateral, corresponde para O'Higgins de Rancagua.
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5: El partido se juega en el modo que pretende O'Higgins, presionando en la salida, ha tenido las mejores situaciones, ha alejado a Colo Colo de Carabalí.
3: Hoy aniversario de la muerte de Elvis, ¿eh? De Elvis Presley, día como hoy, 10 de agosto.
2: Otro grande.
3: Gracias, Pablito Flan, por la información que siempre nos aporta en estos datitos.
5: ¿Pablito Flan?
3: Sí, señor, Pablito Flan.
4: ¿Está escuchando ADN?
3: Pero siempre, sí.
4: Ah, mira, pensé que estaban la radio.
3: Pero por favor, hombre, no. Por favor, estamos haciendo una mención aquí.
2: Orlando amigo.
3: Acá está Pablito.
4: No, no, con cariño, si yo trabajé con él. Un abrazo grande para Pablito Flan.
3: Aquí me explica
6: la misma peluquería también, ¿ah?
3: ¿Eh? Sí, la misma peluquería.
4: Calvos, peladitos los dos.
7: 22 primer tiempo, adelantando el equipo rancagüino, 0-0. Buena para Castillo, Arnaldo para Yáñez, pisa el área, Yáñez para Castillo. Ahí está el Rey Arturo, esto pare, sacando el Rey Arturo y aquí va Colo Colo ahora. 0-0 el marcador, pelota al centro. Entra Méndez, corre Méndez, Víctor Felipe Méndez. A la izquierda de primer Leandro Hernández, la gente apoya, la gente alienta. Aquí 40.000 espectadores, es impactante, estremece. Tanta gente con Colo Colo, es una locura esta multitud. Pelota al centro, va Colo Colo, Matilde enfoca, tira de primero para el Rey Arturo, puntero diestro eventual, está el Rey hacia atrás, media luna, le pega con la derecha a Madrid, a la carrera, rebota la pelota en Avilés, va sacando Yáñez para Leiva, acá busca el número 10 ahora, este es Ravelo para Yáñez, a correr Yáñez, domina Yáñez, por el centro para Castillo, se retira esta fórmula, por el centro para Castillo, pase para Castillo, rebota en la pierna salvadora de Villagra y se va al tiro de esquina, Club Hípico.
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7: Otro más para el capo, voy contigo.
4: Es el segundo para O'Higgins de Rancagua en el cuarto de círculo. va a buscar esa pelota para Jan Ravelo.
7: Acá estamos en el primer tiempo. ¡Esto es fútbol! ¡Esto es pasión! ¡Esto se hace en Somos el estadio más grande de Chile! ¡Sí, señor! ¡Aquí el fútbol se escucha mejor! ¡Sí, señor! 23 primer tiempo junto al trabajo técnico de Daniel Frey, nuestros ingenieros, junto a Gabito Morales. Los estuve, me decías tú, que está David Mendoza.
6: Sí, señor, nuestro chinito Navarrete.
7: Saludos para todos, 23 primer tiempo, trabajando a full. Le pega Yáñez, pero Higgs la mete al área, arriba Maureira, no alcanzó Maureira, pelota pasada por la derecha. Llega la IVA, costado, zona pilar por la derecha. Aquí buscó Higgs, 23 primer tiempo, juega bien el equipo de Rancagua. La mete al área, buscando arriba, va saltando esta maniobra, quedó para Yáñez. Entra al área, acá está Yáñez, va sacando primero el Chino Hernández como defensor nomás. Resulta la salida, aquí hasta Madrid, Madrid para meter un balonazo. Le tira al centro, quedó para Méndez, pica arriba Romero. La tira para Méndez, domina Méndez, la marcación viene del futbolista rancagüino Robledo, comete falta ahorita el terreno. Era el futbolista, claro, Ignacio Shore. Comete falta el que juega un pantaloncito corto, Shore. Tenemos tiro libre, Tremac, la mitad de la cancha.
2: Tac, tac, tac. Tiro libre, Tremac.
7: 25, 24 el primer tiempo. ¿Cómo está el técnico Tano Ortiz, Tomate Alvarado? ¿Cómo está Tano?
4: Sí, lo veo tranquilo, aunque por momentos se molesta. Por ejemplo, cuando salió jugando largo el arquero de Colo Colo, no le gustó, pegó un saltito, pero de momento tranquilo, observa el partido, lo medita el técnico del Cacique.
7: 24, primer tiempo, 0-0, aquí va Colo Colo, va sacando primero atrás, la pelota para vez, golpe de cabeza, entregando para la ida de primera para Yáñez, para evitar la cancha, acá está Yáñez, buscando para Castillo, reiteró esa fórmula, y la tocan bien, Ravelo a la derecha, Short corre por el centro, está Castillo, abierto hasta Yáñez, Bosquins que juega bien, la que mete al área, Castillo está adelantado, mete un cabezazo, tapó el portero, está adelantado, groseramente adelantado Castillo.
5: Todas aparece adelantado, en la anterior que le reclamaba Pavés, o sea, la que hizo el gol, en la que le reclamaba Pavés en un tiro al arco que fue del lateral izquierdo. Y ahora, pero ahora está a 3 metros.
7: Leo, y está jugando a nivel Copa Sudamericana.
5: Está encontrando los espacios, está jugando rápido. El problema para O'Higgins es que no logra concretar una de las situaciones que ha tenido. Insisto, se está jugando el partido en el modo O'Higgins.
7: Acá tenemos 25 el primer tiempo, 0-0, todo igual, tú escuchas ADN, pelota al centro y a la cancha, en Rancagua el 103.7, fútbol en pausa, Nacho Barca, nuestros anunciantes.
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7: El llevado Tomate Alvarado, ¿qué pasa? ¿Dónde juega Colo Colo el próximo día domingo?
4: En el Estadio Nacional, 15 horas, 3 de la tarde, el clásico, el derbi del fútbol chileno, visita a Universidad de Chile.
7: Y anota esta fecha, 26 de agosto, sexta fecha, Copa Chile, 20:30. ¿Qué va a hacer el arquero titular de Colo Colo Unión Española?
4: Pociña, acá en el Estadio Monumental, todo indica que va a ser el arquero titular ante Unión Española por la Copa Chile.
7: 26, primer tiempo, 0-0, tú estás en la compañía de ADN, acá la mitad de la cancha, Bosquín, Rancagua, Luis Pabés, sector norte, primer tiempo, entregando al centro para Vilex. La tira Vilex, la tira a Resbala, buscando para Castillo. Buena maniobra, acá está Castillo, pelota divide, gana Castillo con Vidal, ganó Castillo, entregas para Pabés.

0: Atrás el portero Marquez Abelí, Omarcito, hola Omarcito, el arquero a las pulseras, Omarcito, sacando el portero, intrigando cortito, buscando un compañero, queda a la izquierda, acá está Pavés, Luis Pavés, Pavés atrás para que saque la pelota de esta maniobra, el futbolista Brizuela, Miguel Brizuela, acá está Miguel Brizuela, mitad de la cancha, buscando para Castillo, anticipa primero el Rey Arturo, minuto 27 del primer tiempo, 0-0, va Colo Colo por derecha, Madrid bajó la pelota, entrega para el número 19, Romero no está en su hábitat, construye no obstante un lateral que corresponde para el cacique, aprovecha Jason Rojas, acá está Jason Rojas al 28, más o menos son los 45 metros en diagonal la ubicación del portero Carabalí, busca Colo Colo que viste este vestuario Drix.
1: Mire qué bonito.
0: El señor Sol, ya que no está el señor Gol, está el señor Sol. Señor Sol.
1: Está lindo, ¿ah?
0: Y este Villagra. ¿Cómo? Gracias, gracias.
1: Para los que estamos enamorados.
2: Ah, está enamorado.
3: Bien, Leo, ¿ah?
2: Muy bien.
3: ¿Cómo se llama?
1: Sol
3: se llama. Sol, saludo para Sol.
0: A todo esto le contamos a nuestra audiencia, querido Nacho Várquez.
1: Jugó en esa acción el lateral, ¿eh?
0: Es tiro libre Tremac, tiro libre Tremac, tiro libre Tremac para Colo Colo.
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0: Bien, viene el tiro libre Tremac, pero mucha distancia todo esto. Es mucha distancia todo esto. Más o menos unos 40 metros y más a la portería sur que defiende el portero Omar Carvalí. El meta, el goalkeeper, el guardián, el portero, el cancerbero, ya que estamos otra vez esa palabra, el cancerbero.
1: Sí, esta semana.
0: ¿Ah? El cancerbero, que es Omar Carvalí. De cara a la portería sur. Atentos todos. Se está ubicando. Le voy a pedir a usted, señor Alarcón, pegue el arcón. El ranca uno, el ex O'Higgins precisamente. Buscar a la arco sur, sí.
1: ¿Cuántos ex hay? Alarcón, Carabalí, que jugó en Colo-Colo. Ravelo, que jugó en O'Higgins. Pavés, que jugó, ¿no?, en Colo-Colo.
0: Hay tantas ex.
1: Ravelo.
0: Le pega el arcón con la derecha, la mete a la media, una cabezazo buscando arriba, sola presa. Gol, dame, gol. Qué cerca jugó Colo-Colo. Pero hay banderita arriba del asistente. Don Carlos Poblete lo pone en el búfalo. Levantó la banderola con celeridad, con prontitud. Cuando arremetía Madrid, pelota afuera. 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
0: Tantito. Hable.
5: Hagamos la primera ronda para ver quién se perfila como jugador. Doña Carmen del partido. Comienzo con este joven narrador.
0: Arnaldo Castillo.
5: Don Nacho Barca.
4: Me sumo, Castillo.
5: Don Cristian Alvarado.
6: Yáñez.
5: A ver quién será el predilecto del tenor táctico, Leo Burgueño.
6: Avilés.
5: Perfecto, ya saben, muchachos, al término del partido hacemos la elección del jugador del partido, Doña Carne, Nacho Barca.
4: Los que saben, eligen Doña Carne.
0: Todos los mencionados por Edo Higgs. 28 el primer tiempo, 0-0. 0-0. Arnaldo, le dicen Arnaldinho. Allá en Rancagua. Va por derecha, acá está adelantando, corriendo, cruzando mitad cancha. Jason Rojas, pisa, Pastor Rival, pisa. Rojas primera para Hernández para Rojas. Acá está Hernández, le pincha justo a Vélez, pero captura otra vez Colo-Colo. Alargó aquí a la izquierda de espacio para avanzar, para avanzar. Punto 21 del primer tiempo. Y aquí va Colo-Colo. Entra Ulloa, inconfundible por la banda izquierda. De primera para el centro, a la carrera, buscando el área atrás. Pelota pasada, viene Colo-Colo. A correr Madrid, tendrá que mostrarse Jason Rojas cerca de él. También está Hernández cerca de él. Va Madrid por derecha, quiere meter un túnel, rebota en las piernas del futbolista Pavés y se va al tiro a esquina, Club Hípico.
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0: ¿En qué número vamos? ¡3! Como dice el romántico, 3. 30 minutos del primer tiempo, 30 minutos del nuestro Douglas. Que nuestro querido Diego Sáenz, lo dije, que
5: tiro rincón. 30 lo va a escuchar,
0: 30 minutos del primer tiempo, que 30 minutos ya. 30 minutos ya.
1: Hernández.
0: 30 minutos ya, acá está Hernández. Voy a pegar Lando Hernández, el chino la tira atrás cortito para tomarse Alarcón costoso, zona penal, la que meterá y explota atrás. Entra mal el futbolista Víctor Méndez. Méndez por derecha para Alarcón. Le va a pegar, levanta al centro, viene. Pelota pasada, entra mal, golpe cabeza. Entra esta maniobra, le pega Sosa a la carrera. La pelota rebotó, también entraba Madrid, hay muchísima gente por allá. El tiro esquina, número 4. 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
0: Está el arcón frente a la pelota, sector suroriente, frente a la gordita, cría, frente a la pelotita, tomate.
5: Sí, señor, el Rancagüino, el arcón.
0: Alarcón, minuto 30, el primer tiempo, 30 y medio para ser más exactos. Tiro esquina, tú estás en la compañía de ADN, 0-0. Le va pegando el arcón, con la derecha, la mete al área menor, cabezazo, atención. Está el gol de Colo-Colo, tapa el arquero, corre. Era gol de Romero, corre Carabalí. Ahora el partido se va al otro lado. Ahora el partido en el arco de Carabalí. 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
0: Colo Colo buscando romper la paridad. buscando la alegría máxima. El tiro rindó minutos 30 en el primer tiempo. Atentos con los clinos, póngale fe, póngale fe, póngale fe. Acaba el servicio.

0: Le pega al arcón con la derecha, la mete la buscando arriba, zona pero el golpe que se quedó picando, la aparece el Chino Hernández, va sacando Romero, insiste, colocó lanzando Romero por esta banda, acá está Romero, este es el Maxi Romero, Romero la mete al área, la mete al horno, a la zona del terror, salta Jason Roca, salta también Sosa, va sacando Kings con Yáñez, Yáñez para Chor, acá Chor, la tiene Chor, la echa a correr, Ignacio, el Nacho Chor, el calamar, la tiene centro para Yáñez, Yáñez para Chor, va a enfrentar zona pero está Ulloa, se apoya atrás con Moreira, el portero Colo Tolino.
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2: ¿Qué hizo Moreira?
0: ¿Qué pasa? ¿Por qué tuvimos que tener toda esta mención? ¿Qué pasó con Moreira en la salida, amigo mío? ¿Ah?
3: Se confundió, creo yo, ¿ah? ¿Eh? Sí. Se dio el juez de línea.
0: No, confundió con
2: la bolera.
0: La bolera, claro, muy parecido.
3: Sí, muy parecido, el blanco con el celeste.
0: 32 del primer tiempo, 0-0, acá está Yáñez, le buscando para Castillo, saca el Rey Arturo. Aplausos para el King, impulsando el tiro, esquina número, para O'Higgins, número, para O'Higgins, número 3.
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4: Es rápido, Shore, porque recién vino por el sector izquierdo, se juntó con Yáñez, los dos extremos rapidísimos que tiene O'Higgins. No han terminado bien las jugadas para encontrar a Castillo, pero son muy rápidos.
0: 33 primer tiempo, tiro Rincón, se ubica Ravelo como también Yáñez, viene corriendo Yáñez, le pide con la zurda, mete el área arriba, el portero sigue dos, golpe de cabeza, aparecía Belés, también brinca esta maniobra, Leiva buscando para Castillo, todo esto en el sector de Colo Colo, peligro, la tiene que sacar, hace el contraataque, Colo Colo, inactiva Colo Colo, atacan dos, defienden dos, este es Romero, si la tocan a Méndez, a gol, Méndez en área, Méndez puede conquistar, busca un claro, va, tiró, muy trabado, que la está a la derecha, acá está Hernández, tira para el Rey Arturo, tiró al Rey Pelardo. Falta de una, falta en la media luna, sí señor, entrando a área, el empanado, zona penal en tiro libre este match. Hay una tarjeta amarilla, primero contigo al terreno, alcanzas a decir el hombre que tiene tarjeta amarilla.
3: Ya te lo voy a ratificar, lo concreto es que Leiva, cuando Leiva recibe, perdón,
0: Leiva,
3: Juanito Leiva, entonces en O'Higgins de Rancagua, ahí tiene una conversación también con Fernando Béjar, lo concreto es que cuando recibe, aunque Víctor Felipe Méndez pudo haber hecho algo más, parecía que se diluía el ataque de Colo Colo, luego se reanuda, busca ese zapatazo, ese centro para la media luna, y es ahí donde está Arturo Vidal, que le cometen falta. Juan Leiva en la media luna, lanzamiento libre muy peligroso y favorece a Colo Colo.
4: Que te marqué en la jugada anterior, en el córner anterior de O'Higgins, Tito, que se quedaba mano a mano en el fondo O'Higgins, entonces sí. Cuando roba, cuando salió así Colo Colo, quedaba muy expuesto y terminó haciendo una falta a Leiva en el borde del área.
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0: Hincha colocolino, tienes todo el derecho de ilusión. Esta pelota, si sobrepasa la barrera, es gol. Hincha O'Higgins, yo entiendo que estás nervioso. La mejor opción del partido, 35 el primer tiempo. La pelota le cuento, amigo auditor. Está en la media luna. Hay dos postulantes. O el histórico Rey Arturo o el uruguayo Sosa. Atentos. O el bigotón o el rey. Una opción gigante. Gigante como el corazón de los hinchas de Colo-Colo. Gigante como la historia de Colo-Colo. Viene corriendo el rey. Le pega a Sosa. Tiró. Dio la barrera. Insiste Víctor Felipe Méndez. Insiste Fernández, la mete la buscando arriba, zona penal, golpe de cabeza, punto penal. Saca primero Chor, sacó la pata para Ravelo, hace el contraataque, acá está Ravelo. Al final del tiro libre no pasó nada, mucha paila y poco huevo, mucha cera y poco brillo y no pasó nada.
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0: Hace largo para el Arnaldinho, este Castillo para el equipo Rancagüino, lo marca Ulloa al cara a cara, frente a frente, busca el delantero solitario, la tira Ulloa al tiro esquina. Club Hípico para los 15 de Rancagua.
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0: Número 4. Para aquí se arrancaba el 4. 26 del primer tiempo.
4: Al no, final, recordemos que el VAR puede corregir a partir del Mundial, puede corregir los corners cuando son, por ejemplo, a favor de O'Higgins ahora y decirle que no al árbitro, que es saque de arco. No así al revés. Es decir, si era corner y el árbitro da saque de arco, el VAR no puede intervenir en eso.
0: Minuto 36, primer tiempo. Nacho Barca, te escuchamos en ADN.
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0: 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Adelantando el conjunto colocolino. Acá está Madrid. La mete a Méndez. Tirota para Maureira. El arquero bendigo. Carabalí cuando era Hernández. Era gol, tapó Carabalí. Y la tremendísima brigada popular. Tomate Alvarado.
3: Lindo ataque de Colo Colo. Buena asociación. Y finalmente era para Leandro Hernández. El mundo perfecto. Y sabe que yo no sé si él se siente algo adelantado. Le pega con poca convicción. Por eso toma la cabeza también el técnico Fernando Ortiz. Al cuerpo del portero Carabalí. El zapatazo de Leandro Hernández. Prácticamente en el cara a cara.
0: Es bueno a nivel del partido. Minuto 37, primer tiempo. 0-0 acá. Estamos en la fecha número 19 del torneo nuestro. El querido fútbol chileno. Y acá adelantando Colo Colo Sileo.
4: Ha cambiado el trámite del encuentro. Colo Colo lo ha llevado más cerca del arco de Carabalí. Como tuvo un mano a mano Yáñez, ahora tiene un mano a mano Hernández. Los mejores momentos de Colo Colo en el partido.
0: En 37, primer tiempo. 0-0 con 40.000 espectadores en esta jornada. De día domingo 16 de agosto, el día San Roque. Me acuerdo Roque Alfaro, que fue uno aquí en Rancagua.
4: Raúl Alfaro, campeón del mundo con River 86.
0: Este es minuto 37 del primer tiempo. Y aquí va Colo Colo. Adelante a Jason Rojas, abierto. Pero Ulloa pase, pero Ulloa por el centro. Este Romero. También se muestra Leandro Hernández. Se suma a la carga. Colo Colo. Va Colo Colo. Leandro Hernández. Cecilio Hernández le coloca la marcación. Ravelo también. Chor. La tiene en esta maniobra. Leandro Hernández. Marca Chor. Costado se la pelota atrás la pelota. Va colocando para Ulloa. Va girando 38 minutos del primer tiempo. Tú estás en la compañía de ADN, marcador en blanco. Colo Colo capta con Víctor Méndez. Enviando a la zona penal. Buscando el área. Entra Romero. Romero está el gol. Antes. ¡Qué bien lo que hizo Pavés! ¡Qué bien lo que hizo Pavés! No, si no a esta altura, Tomás tira el gol de Romero.
3: Exactamente, el cruce muy tiempista, el número 6, O'Higgins de Rancagua, luego de ese centro que vino desde el sector de la tribuna cordillera, y es ahí, aparecía a las espaldas de Pavés, aparecía Maximiliano Romero, pero antes surge en el fondo, tiempista, lanzamiento de esquina para el cuadro del cacique.
0: Era Rincón, Club Hípico.
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0: ¿En qué número vamos, amigo mío?
3: Es el 6.
0: 38, primer tiempo. Se está ubicando Leandro Hernández frente a la puerta, va colocando cortito atrás. Se va apoyando con Tomás Alarcón, tiene Tommy. Se entrechando para Víctor Felipe Méndez, la tiene el 5, por la derecha de primera. Alarcón la mete, la buscando arriba. Arriba Carabalí, domina bien el portero, ¿eh? Arriba seguro, firme, sólido. 39, primer tiempo, tenor táctico. 0-0, Colo-Colo Higgs en el Monumental Estadio lleno.
4: Y en la jugada anterior aparecieron dos de ese cuadrado del que te hablaba, de la mitad de la cancha. Aparece Madrid con el pase para Hernández y Hernández aparece en profundidad para superar la defensa, porque Romero es el delantero de referencia, pero los que aparecen detrás son los que terminan sorprendiendo.
0: Bosco aquí, Tarrega, arranca Yáñez, hay una mano del futbolista Jason Rojas, que puede marcar la diferencia del partido, pero al final para otro lado todo. Rebobinamos todo, pero lo tomate.
3: Sí, no, pero lo caliente que está, mira, aquí conversa con Jonathan Villagra, pero era principalmente para Alarcón. Tenía muy caliente el técnico de Colo Colo en esa última jugada, en el ataque del cuadro del cacique por el centro, que finalmente logra atrapar la pelota vía aérea Omar Carabalí, pero caliente, muy molesto el técnico de Colo Colo con Alarcón.
0: 40 minutos del primer tiempo, 40 del primer tiempo, 0-0 y acá está la mitad de la cancha, la tiene el equipo Rancagua, ahora aquí está Rancagua, vídeo Colo Colo, atrás del futbolista, adelantando esta maniobra Jonathan Villagra, mitad de la cancha, resbala, balón fuera, ¿qué tal la cancha? ¿Se mantiene? ¿Qué tal está el terreno a tu juicio? Cuando van 40 minutos, Tomate Alvarado.
3: Sí, pero el área, la zona donde está Gabriel Maureira,
0: está mala.
3: Sí. No sé cómo va a terminar, no sé, uno piensa en los 20, 30 minutos del segundo tiempo, pero bueno, no está buena. Ese sector, de hecho, está mucho mejor donde está Omar Carabalí. El resto me parece que está aceptable, pero el otro lado, mal.
0: ¿Tú piensas que el segundo tiempo se puede ir afuera al Nacional?
3: No, en ningún caso. Está reservado, pero bueno.
0: ¿Cómo sería eso, señores? Segundo tiempo, nos vamos al Nacional.
2: Pero jugar en dos canchas al mismo día, ¿no?
0: No.
5: Tienes toda la razón, Diego, ¿eh?
0: 40 primer tiempo, cuidado, va a sacar atrás el arquero de Colo Colo. 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
5: Caemos todo, ¿eh?
0: 41 el primer tiempo. 0 a 0 acá adelantando Madrid para Colo Colo. Por el centro espera Romero, tiene Madrid, marca primero el Toto Avilés. Sacando oportunamente Tomás Avilés por un costado fuera, lateral para el equipo colocolino. Estamos en 41 el primer tiempo, que está la compañía de ADN, acá el fútbol se escucha mejor. Dominando por mitad la cancha el Rey Arturo. De primera para Villagra, pisa sector el cabrista. Villagra con la pista a la derecha para el futbolista Jason Rojas. Otra para Villagra, puntero diestro, por el cajón del Pato Chañix. Entregando para Alarcón, rebota. Hendrix vuela y estira el rincón número para Colo Colo, número 7.
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0: Cuenta uno, primer tiempo. 7 menos 1, ¿cuánto es 6? Se está ubicando el 6 frente a la pelota. Acá está Tomás Alarcón con la derecha. Va a meter hasta con la diestra. Va a meter al punto. Ven atentos con el Rey Arturo. Pelota viene al área. Arriba el Rey. Cabezazo. Picando. Está para el gol de Colo Colo. Gol. Adelantado. Banderita arriba. Aparecía Romero, que conquistaba en el área menor. El asistente Carlos Poblete lo entró con mucha rapidez, con celeridad, con prontitud. Y no llegó la alegría máxima. Voy contigo al terreno, Tomate.
3: De hecho, me parece incluso el propio atacante de Colo Colo interpreta que estaba en posición de adelanto. Bueno, es el asistente que levanta la bandera. Juegue nomás, posición de adelanto cuando convertía el atacante de Colo Colo, que lleva 8 conquistas en el campeonato.
0: Recordemos alternativas Colo Colo. ¿Quiénes están en la banca hoy día junto al Tano Ortiz en la banca popular?
3: Eduardo Villanueva, Matías Fernández, Eric Bimber, Iván Román, el segundo refuerzo de Colo Colo, es alternativa con el 17. Rodrigo Catalán también aparece, Francisco Marchán, Lautaro Pastrán, Felipe Raipán y Javier Correa.
0: Bien, está bien adelantado. Muy bien. 3:43, primer tiempo, 0-0. Aquí va Colo Colo, mete la media luna. Va sacando primero, oportunamente Romero, colocando al centro, va capturando la pelota. Primero está la niebla el Rey Arturo. Busca para Colo Colo, va Colo Colo. Es el Rey Arturo, 53 del primer tiempo, va colocando el centro para el Chino Hernández. 30 metros a la protegida, domina. En cara, se va a traer la tira izquierda para Ulloa. Presente para Romero. También está sumando al Arcón, pelota para el defensa. Saca al Arcón, primer intigo por Romero, atento y oportuno. Impulsa por un costado, juega lateral. La saca por la lateral de ataque para Colo Colo.
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0: Cuántas tenemos, 23 minutos del primer tiempo, 23 minutos de la primera parte. Colo Colo 0, O'Higgins 0 aquí en el estadio Monumental. Qué Monumental estadio. En el campeonato de Colo Colino. Dale otro, Nacho Barca.
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0: 23 primer tiempo. Genial la lateral para Colo Colo. Lo va a afectar Ochoa. Sector suroriente del estadio Monumental. Entrega para el Virgotón Sosa. Se va comunicando atrás con el zurdo Ochoa. Le mete a Sadán buscando para Romero. La saca Brizuela. El balón quedó picando cerca de la zona Fernando Quinta Rancagua. Ya tenemos 23 con 30. Primer tiempo. 0-0. Aquí está Colo Colo con la pelotita coloradita querida. 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Así está bonita esa redondita. Es tan preciosa y necesaria. Aquí va Colo Colo. Atentos todos, que algo puede pasar, algo puede venir. Sacando primero con todo, Chorto bajando con el sector. El balón lo va sacando en esta maniobra. El balón transita por la mitad de la cancha. Está el Rey Arturo, acá está el Rey Arturo. La mitad de la cancha atrás para el portero Gabriel Maureira.
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0: 24, primer tiempo, 0-0. Acá está Romero, ojo con el pecho. 30 metros a la portería de Carabalía. Tira atrás la pelota, se va apoyando de primera con el Chino Hernández. La marcación es buena y oportuna de Yáñez. Se le marca balón fuera. Hay una falta. Bendigo balón en la mitad del terreno. Tomate Alvarado en el segundo tiempo. Quiero llamar al señor gol. ¿O lo querés llamar ahora o el segundo tiempo?
3: No, segundo tiempo, si ya no queda nada.
0: Es verdad.
3: Van a dar los minutos de adición, de hecho.
0: Y ahora que no queda nada, 45 el primer tiempo, hasta que termina la primera parte, Nacho.
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0: 45 minutos el primer tiempo, 45 minutos el primer tiempo. 0-0 con 40.000 espectadores en esta jornada, 42.000 espectadores en este día, domingo 16 de agosto. Ya estamos en agosto, avanzando por mitad del terreno, Villagra. Pisa Pastor Rival pisa, tira atrás la pelota, prefiere al centro Reondel. En el kilómetro cero, limita la cancha, Villagra. Atrás la puta, más o menos unos 3 de adición, Pino Sol, que van a indicar. La saca Maureira al centro. ¿Cuánto de adición, Tomate Alvarado?
3: 3 minutos.
0: 3 minutos de adición, atrás Pavés para Brizuela. Va sacando Brizuela en defensa, cortito para Pavés, cerca de la banca de Bobaglio. Captura primero, colocó, adelantando Madrid, pero muy marcado por Pavés. Una falta, a mí me pareció la victoria, no. Yañez con la pelota, y este no es como buscar una pelota, ¿eh? Yañez, pero lo resuelve Alarcón con infracción. Lo tomó del hombro, sí señor. 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
0: Reclama Bobaglio y también el Tano Ortiz. ¿Qué pasa? Vamos aclarando el panorama, Cristiano Alvarado.
3: Claro, fíjate que yo creo que esta falta de Alarcón, me parece que era para tarjeta amarilla. No se la muestra porque yo creo que le daba vuelta todavía la otra falta que reclama el banco de Colo Colo, la de Madrid frente al banco de Bobaglio. Termina sancionando la segunda, la de O'Higgins sin tarjeta amarilla, pero me parecía que era para amarilla para el jugador de Colo Colo.
0: Minuto 46 del primer tiempo, Ubica Brian Ravelo frente a la pelota. Prepara Pólvora, ajusta al Vira, punta Marco, arco norte, primer tiempo. Tú te hace la compañía de ADN. Unos 40 metros del arco de Moureira. Va colocando detrás para Chañez. Y esta a la derecha. Acá está Ignacio Chor. La meta al área, la meta al horno. Arriba el arquero Moureira. Arriba, seguro, firme, sol, invariable, inquebrantable, inalterable. Domina la pelota el arquero Colocolino.
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0: Sosa toma la pelota, el bigotón. Va Colocolo, la tira al centro. Entra, Madrid, dame gol, entra, les cayó. Y es nada, nada, nada. Dijo Fernando Béjar con bastante paviento, con elocuencia, no hay nada, va sacando atrás, primero Marc Carabalí, va sacando Carabalí rápidamente para Yáñez, último sentante, indicaron 3 de adición, se fue al minuto 26 del primer tiempo, acaba sacando Quinta, recaba con Leiva, Leiva con la pelota, cortito atrás. Entrega para Virchuela y este para Pavés. Dado defensivo, cerca del área de O'Higgins, Rancagua. La tira por dentro de la cancha. Castillo con la marcación de Vidal. Ganó Castillo. Acá está Arnaldinho. Le quita a Vidal. La tira al centro. Captura, colocó Vidal. Bigotó la última el primer tiempo. Queda un minuto para que termine. Queda un minuto para que termine. 0-0 primera parte con 42.000 espectadores. El día domingo por la tarde. Adelantando Colo-Colo con Jorge Sosa. La tiene Joaquín Sosa. El bigotón el uruguayo. Aquí con la puta con la azul. A ver cómo resuelve. La tira a la izquierda. Dominando Ullo a mitad de la cancha. 3 metros más o menos. Otra para Sosa. Esperando el final del primer tiempo para 47-30, el árbitro prepara el cronómetro, se va a escuchar el silbato, se va a terminar el primer tiempo, este es su último ataque, la primera fracción, va Colo Colo, el Rey Arturo, pero justo en la mitad de la cancha, ven viendo por derecha, que buena para Jason Rojas, que resbaló y perdió la posibilidad, y vendrá el silbato, antes esta mención de Nacho, y nos vamos del final del primer tiempo.
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0: Se va a cumplir 48 minutos, se va a terminar la primera fracción, se va a hacer la primera parte, se va a terminar así. Vendrá el silbato, Fernando, y está Béjar. Final, final, final del primer tiempo. Ya comenta el tenor táctico Leo Burgueño. 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Esto es ADN primer tiempo, Colo Colo 0, O'Higgins de Rancagua 0.
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6: 45 primeros minutos en el Estadio Monumental, el señor gol no aparece, empatan 0-0 Colo Colo y O'Higgins. El líder del campeonato nacional, que con esto llega a 46 unidades, le saca 10 de ventaja a la Universidad de Chile y los rancagüinos, que sumarían su tercer empate del campeonato, 24 puntos para alcanzar a Limache y Huachipato, compartiendo la novena plaza de la tabla de posiciones. Ya estaremos con una rondita de figura Doña Carne en este partido. Ante Cristiano Alvarado, cuéntame cómo ha sido la salida de los protagonistas rumbo a la zona de los vestuarios.
7: Sí, rápidamente lo hace Colo Colo, de hecho ya se pierde por la boca del túnel. Eduardo Villanueva, que es el arquero suplente, va donde Gabriel Moureira, conversa, dialoga con el arquero titular del cuadro, el cacique, el resto rapidito. Por su parte, O'Higgins, recién ahora se están perdiendo por la boca del túnel, el último que cierra ese recorrido, ese transitar de los jugadores visitantes, Omar Carabalí, ahora se pierde Colo Colo y O'Higgins, camino a vestuarios.
6: Y me quedo contigo para que me cuentes cuál es tu candidato de este primer tiempo para el premio de Doña Carne Tomate.
7: Ignacio Chor.
6: Chor, entonces, jugador de O'Higgins de Rancagua, que ha sido muy buena figura. Don Nacho Barca, ¿el suyo?
8: Sí, me gustó. Chor.
6: Perfecto, ya tiene dos. ¿El suyo, Leo Burgueño?
9: Voy a cambiar por los últimos 15 minutos de Colo-Colo, Madrid.
6: Bien, el ex Everton suma un voto del tenor táctico Leo Burgueño. Y mi estimado Héctor Tito Garrido.
0: Por los últimos 10 minutos, Madrid.
6: Perfecto, Madrid y Chor por ahora en votación dividida de la banda de ADN Deportes. Nacho Barca se perfilan como jugador Doña Carne.
1: Los que saben, eligen Doña Carne.
6: Mira, Andrés Fernández, si es que hubiera que desempatar en este momento, nos dice desde la producción, Chor también, el hombre de O'Higgins, para él ha sido la gran figura de este primer tiempo, por ahora sin goles, lo empatan O'Higgins y colocó lo Tito Garrido. ¿Cuál es tu sensación de lo que ves en las tribunas del Monumental?
0: Bueno, aquí ya la gente tranquila, pero como que hay una dosis de nerviosismo, pensaron a lo mejor que iba a ser más fácil el trabajo frente a O'Higgins, pero veo tranquilidad de la hinchada. Y ojo, las escalinatas llenas, sí. Estimado Diego, lado norte, lado sur, la tribuna oriente, está todo lleno.
6: Bueno, es un tema a tener en cuenta, considerando que esperamos que algún día no haya una emergencia mayor
10: Ese sector siempre debiera estar vacío, pero sabemos lo complicado que es asistir al estadio y que te respeten el lugar, el asiento, las escalinatas, las vías de evacuación, entre otras cosas. En Argentina, River le gana a Argentinos Juniors 1-0 ya en 16 del segundo tiempo. Aparece Brian Cortés como titular en la portería del equipo de la Paternal. Iván Morales todavía en el banco de suplentes en el equipo de Nicolás Díez. Y en Brasil, el Flamengo con Eric Pulgar de titular le gana 1-0 en el descanso al Mirassol como visitante en el Brasileirão, y con esto el Fla se pone a 3 puntos del líder de la competencia, que tras 23 jornadas es el Palmeiras de Sao Paulo. Tenor táctico Leo Burgueño, esperamos por su resumen para saber por qué este partido todavía no tiene goles en el Monumental.
9: Bien dividido este primer tiempo en cuanto al control del juego. Bien dividido, es decir, en la primera, no que fueron 22 minutos para cada uno, 22 minutos y medio, sino fue más en el control O'Higgins. Se jugó en la primera media hora más en lo que pretendía el elenco de Bobaglio, presionando esa salida, no dejando jugar a Vidal con Castillo encima de él, y después al revés, con Castillo atacándolo a Vidal, con dos extremos muy rápidos que cuando tenían espacios, como Yáñez y Short, si Yáñez tuviera un poquito más de tranquilidad a la hora de tomar la decisión para el centro, la historia de Yáñez sería distinta y la historia de este partido también sería distinto. Muy bien Avilés, paredito en la mitad de la cancha, como 6, y a partir de Avilés se gestó una de la mejor situación de ataque que tuvo Higgins, con ese pase filtrado que Yáñez se lo perdió mano a mano ante Moreira. Buena reacción del portero. Primera media hora absolutamente para O'Higgins, que recuperaba segundos balones, que lo atacaba con los dos extremos, especialmente por la izquierda con la subida de Pavés, cuando trataba de hacer el 2-1 a Rojas, Pavés y Yáñez contra Jason Rojas. Los últimos 15 minutos a partir de... fueron 3 corners seguidos de Colo-Colo, que a partir de ahí fue como un momento anímico que lo aprovechó el conjunto de Ortiz y empezó a crecer en la mitad de la cancha Madrid, en ese cuadrado que tienen. De hecho, también la mejor situación que tuvo, participa Madrid y Hernández, los dos de adelante de ese cuadrado. Pase de Madrid, definición de Hernández, muy buena intervención de Carabalí. Yo creo que fueron las dos situaciones más claras que tuvo el primer tiempo, en los manos a manos de Yáñez y de Hernández, bien conjuradas por los arqueros. Un primer tiempo parejo, de muy buen ritmo, que no ayudó mucho el último tercio de la cancha del Estadio Monumental, donde atacaba O'Higgins, que lo va a sufrir en el segundo tiempo, la defensa justamente del equipo rancagüino y el ataque de Colo-Colo. Creo que al final termina siendo un 0-0, por ahí injusto con el trámite del partido, en el sentido de que pudo haber goles, pero digamos, parejo fue el primer tiempo, y creo que el resultado como empate está bien.
10: Lo comenta Leo Burgueño, el tenor táctico, a través de ADN Deportes. Tablas entre Colo-Colo y O'Higgins que reparten puntos y se van 0-0 al descanso en la cancha David Arellano del Estadio Monumental, partido correspondiente a la jornada 19 del Campeonato Nacional de la Primera División, o la Liga de Primera, si usted prefiere, como también le llaman a nuestro torneo. Más tarde tenemos fútbol por la Primera B, el duelo entre Iquique y Antofagasta, los Dragones frente a los Pumitas a las 20 horas en el Tierra de Campeones, y el resto del ascenso en la jornada 21 para mañana. Santa Cruz con San Luis, Copiapó frente a Curicó Unido, y Deportes Temuco contra Recoleta también en jornada de lunes. Tendremos el último partido por la fecha de la Liga de Primera entre Palestino y Huachipato en el Estadio Municipal de la Cisterna. Ustedes pueden seguir escribiéndonos en el YouTube de ADN, está encendidísima la conversación de los fanáticos colocolinos, también los de la U, ya viviendo y palpitando el superclásico de la próxima semana. Y por cierto, está totalmente abierto el WhatsApp de ADN, que es el más 569-8521-2360. Pero ahora es momento de escuchar la voz del gran Nacho Abarca.
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11: De la tarde con 30 minutos, actualizamos noticias en AD. La bancada de senadores de la UDI pidió al gobierno revisar las propuestas dadas a conocer en el borrador de la reforma constitucional en materia de seguridad que prepara La Moneda. La información con Francisco Gutiérrez.
12: Se acentúan las diferencias entre los partidos de gobierno por el borrador de reformas constitucionales en seguridad que prepara el Ejecutivo, luego de que en la UDI se desmarcaran de esta propuesta. Fue el presidente de aquella colectividad, Guillermo Ramírez, quien en entrevista con La Tercera aseguró que en el estado actual de la propuesta dada a conocer mediante un borrador, en la UDI no están disponibles para apoyarla en el Congreso. El punto fue ratificado por el senador y jefe del Comité UDI en el Senado, Gustavo Sangüesa, quien indicó que ellos siempre han estado disponibles para apoyar las propuestas de seguridad, pero que eso no significa estar de acuerdo con todo tipo de iniciativa.
13: La UDI durante todo este tiempo ha mostrado su apoyo votando a favor en temas que el gobierno ha puesto en agenda, como la reactivación económica y la seguridad. Y es algo que pretendemos mantener a futuro, pero eso no significa un cheque en blanco. Primero se debe hacer la revisión correspondiente de los borradores existentes. Cualquier cambio que se pretenda hacer a la Constitución debe ser quirúrgico.
12: Los cuestionamientos de la UDI tienen que ver más con un tema de forma que de fondo, ya que en el gremialismo están en contra de que las propuestas en seguridad sean modificadas mediante reformas a la Constitución, punto esencial para el gobierno, en su intención de evitar lo ocurrido con el proyecto Escuelas Protegidas, donde diferentes puntos fueron declarados inconstitucionales por el Tribunal Constitucional. Francisco Gutiérrez, ADN.
11: Y seguimos en la política, porque este lunes comenzará el trabajo de la comisión investigadora que revisará una eventual acusación constitucional contra Trinidad Steiner por su gestión en el Ministerio de Seguridad. Los detalles con Magdalena Yáñez.
14: Con la expectativa puesta en la asistencia de la exministra de Seguridad, Trinidad Steiner, la comisión investigadora iniciará este lunes la revisión de los antecedentes que motivaron su creación. La instancia fue conformada luego de las observaciones planteadas por la Contraloría respecto de eventuales excesos de atribuciones durante la gestión de la exsecretaria de Estado y de otros antecedentes vinculados a las decisiones adoptadas cuando encabezaba el Ministerio de Seguridad. El presidente de esta comisión, el diputado socialista Raúl Leiva, explicó que el objetivo de esta primera sesión será precisamente recabar antecedentes y escuchar la versión de la exministra sobre los cuestionamientos que dieron origen a la investigación.
15: Se encuentra citada la primera sesión de la Comisión Especial Investigadora, la exministra Steiner, con el objeto de comenzar la indagatoria de esta instancia, particularmente para que ella aclare el informe de Contraloría respecto a la eventual exceso de atribuciones en el ejercicio de su cargo y todas las materias relacionadas con actos de gobierno cuando ella encabezaba el gabinete de seguridad.
14: Es así entonces que la comisión deberá recopilar información sobre las actuaciones administrativas y decisiones adoptadas durante la gestión de Trinidad Steiner con el fin de determinar si existieron irregularidades o eventuales responsabilidades políticas en el ejercicio de su cargo. Magdalena Yáñez, ADN.
11: 6 de la tarde con 33 minutos, una hora más en las regiones de Aysén y Magallanes. Hasta acá la revisión de los servicios informativos, pero recuerde que esto y más ya está en ADN.cl. Sigue ya el segundo tiempo entre Colo Colo y O'Higgins con toda la banda de ADN Deportes.
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10: Las 6 de la tarde con 35 minutos, ya estamos totalmente informados de lo que ocurre en Chile y el mundo con nuestros compañeros de los servicios informativos de ADN. En el Monumental de Buenos Aires, River le sigue ganando a Argentinos Juniors por la cuenta mínima. Gol de Montiel, que después sería reemplazado, y acaba de ingresar en el minuto 23 del segundo tiempo Iván el Tanquecito Morales en Argentinos Juniors, que tiene en su portería Brian Cortés, dos ex colocolinos presentes en el Monumental bonaerense. ¿Y qué pasa en el Monumental de Macul? ¿Vuelven o no vuelven los equipos a la cancha, Tito Garrido?
16: Todo listo, todo preparado, atento. Que más o menos unos 3-4 minutos retornarán todos los protagonistas. Están solamente los árbitros, querido Diego, todavía no los jugadores.
10: Y vemos entre los suplentes Cristian Alvarado a Javier Correa y haciendo toquecitos y jugando al tontito o al rondo, como le llaman también, en el pasto de la David Arellano.
7: Claro, con todas las alternativas, pero claro, a diferencia del resto, él está, me parece que está intensificando su trabajo. De hecho, ahora le van a pasar unos nuevos botines. Me parece que se va a venir, no sé si de inmediato, pero en cualquier momento, Javier Correa, porque el resto está con la tenida del buzo, el polerón. Él, en el caso de él, listo, se coloca los botines, la parte del buzo ya no la tiene, está con el short blanco de Colo Colo y ahí está, listo para ingresar en cualquier momento cuando estamos a la espera del retorno de Colo Colo y también de O'Higgins, a la espera.
17: Sí, a la espera estamos, varios a la espera.
10: Sí, había mucha gente en el Estadio Monumental, largas filas en distintos sectores, Leo Burgueño, ¿no?
17: Sí, mucho.
18: ¿Qué tal la experiencia, Leo?
17: Sí, no, estoy hablando de para ir a comprar algo para comer, sí.
10: ¿Sí? Sí, es que... No pudo comprar, parece.
17: ¿Eh? No pude. Pero bueno, ya voy a tener tiempo.
10: Se aguanta las ganas hasta que termine el partido para comerse alguna cosita. Ahí en
18: la mañana no hay nadie, así.
10: Y Bocinha se deja ver, Alvarado, la gente lo mira hacia arriba en el sector Rapa Nui, ¿no?
7: Sí, seguramente, en el palco donde él está, obviamente concita la atención, todos la fotografía, los que están más cerca obviamente le piden la foto, el autógrafo, fírmeme la camiseta, pero el resto se saca muchas fotos a distancia, claramente, con Bocinha, que sí. Mira atentamente el partido.
10: Y sabes que, a propósito de fotos que acaba de colgar Bocinha, sus redes sociales,
18: a ver,
10: una fotito desde lo alto del Estadio Monumental con la maravillosa cordillera de los Andes, con ese atardecer y el sol que se refleja y hace ver muy rojiza la zona de los picos nevados de la cordillera de los Andes y la cancha del Monumental. Ahí está Bocinha y ahí pone la etiqueta Estadio Monumental David Arellano. Se divierte Bocinha y también cuelga la historia de sus redes sociales.
7: Yo voy a subir la misma foto, claramente no tiene el mismo impacto, sin duda.
10: Sí, pero usted tiene muchos seguidores también.
18: Sí, pues.
10: Lo puede compartir en los tenores mañaneros también.
7: Eso es verdad. Mañana, ¿no? 9 a 10 de la mañana. Va a estar Gonzalo Jara, va a estar Rodrigo Hernández. Le tengo que avisar, pero tiene que estar Rodrigo Hernández.
18: Bauteando al aire.
7: Va a estar el trovador del gol, por supuesto. Voy a estar yo.
10: Usted se lo lleva todo en la mañana.
18: Llega una linda semana. Tenemos Copa Libertadores, el clásico, el fin de semana. Unos 7 días en ese ratitos.
10: A todo fútbol, Tito Garrido. 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El miércoles en el Sánchez Rumoroso, Coquimbo Unido con Platense. 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
18: Los escucharé. Bien, vamos al segundo tiempo. Hay variantes. ¿Cómo? Fíjate, se prepara el número 20. Hay dos variantes, son los Kings de Rancagua.
7: Sí, dos.
18: ¿Cómo le va?
10: Pero
18: aquí veo el 21.
10: Qué audaz, Lucas Bobaglio.
7: El 26 y el 21,
18: ¿no? El 21, el apellido más lindo del mundo, pues.
7: Nicolás Garrido. Y el número 26.
18: Y el 26.
7: Rodrigo Godoy.
18: Puntero de Rodrigo Godoy.
7: Se fue el 22 en O'Higgins. Alan Robledo.
18: clarito, Garrido por Robledo en defensa ya.
7: Claro, y el otro cambio que te digo de inmediato, cuando el asistente levante su cartel electrónico, su tablero electrónico en rigor.
18: No es como Víctor Abarzúa que lo hace bien eso.
7: El 25 dejó la cancha también.
18: Ignacio Schor.
7: Ignacio Schor, mira, hizo un buen partido.
18: Fueron variantes, Nacho Barca, sustitución Texeal.
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18: En Colo Colo y variantes, Tomate Alvarado.
7: Todo igual.
18: Atento, atento, atención todo. Ha comenzado el segundo tiempo del partido.
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18: Acá está el segundo tiempo, prepárense. Prepárense, habrá muchas emociones. Ténganlo por seguro, marcador en blanco todavía. 0-0 segundos de la parte complementaria. Reiteramos, ingresó Rodrigo Godoy, O'Higgins de Rancagua. Abandonó Ignacio Schor. Ingresó Nicolás Garrido, O'Higgins de Rancagua. Abandonó Robledo, que en la semana estuvo lesionado. Pero igual jugó nomás. Tenemos un minuto del segundo tiempo. Están empatando 0-0. Acabó O'Higgins de Rancagua por derecha, adelantando el equipo rancagüino a través de Ravelo. Lo marca el futbolista Arturo Vidal. La pase por derecha para FF. Felipe Faúndex. Primero está esto. Pare. Sacando el bigotón Sosa. Saca Sosa. La entrega para un rival que es Ravelo. Ravelo al centro. Adelantando el equipo rancagüino. Minuto del segundo tiempo. Yáñez le pega el arco violentamente abajo. Golazo. Golazo de Yáñez, golazo de O'Higgins de Rancagua, gol de O'Higgins de Rancagua, del equipo minero, le mete a zurda Yáñez. Bastián Yáñez mete la izquierda abajo, violentamente a la izquierda el portero Moureira. La alegría máxima para la cuadra rancagüina, para el equipo de la ciudad histórica, para los mineros, para el hoy. Minuto 1, segundo tiempo, Yáñez. O'Higgins 1, Colo 0.
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7: Bueno, hay complicidad del arquero sin duda, porque le pica antes, me parece que va algo de buscando esa pelota, tremendo zapatazo de Bastián Yáñez de 25, 27 metros, buscando ese vertical algo rasante sobre la mano izquierda. El portero Gabriel Moureira, la molestia del técnico Fernando Ortiz tiene que ver cómo fueron a presionar, porque esa pelota termina quedando en poder de O'Higgins y no haber rechazado más allá de la mitad de la cancha. Bueno, ahí está la molestia y mueve la cabeza el técnico del Cacique.
18: Hay una marcación inalámbrica del Arcón, ¿eh? A distancia.
9: Muy a distancia. El Arcón lo deja en la diagonal de Yáñez y después también el disparo desde muy lejos. Reacciona tarde Moureira cuando la pelota le pica, le da un bote adelante. Cambió Higgins con Yáñez a la derecha. Bueno, la primera acción de Yáñez como puntero derecho es esa diagonal para meter el zurdazo y abrir el marcador.
18: 3 minutos, segundo tiempo, ganando O'Higgins 1-0. Acá está Sosa, la mete la buscando para Roberta. Entrando a área, zona penal, sacando con todo. Primer atento Brizuela, impulsa el tiro al rincón. Da la sensación que tendremos una parte complementaria de aquellos. Una gestión volcánica tendrá que buscar con los colos. Tiro al rincón, Club Hípico.
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18: Número 8. ¿Quién se ubica frente a la pelotita?
7: Está el número 6, Tomás Alarcón.
18: Y marcó muy mala distancia, inalámbrica marcación del Arcón en el gol de O'Higgins. Le pega el Arcón, con la derecha, la mete la buscando arriba, primero Carabalí, bien sólido el portero, dominando Carabalí, 3 del segundo tiempo. Atento amigo rancagüino, atento amigo colocolino, gana O'Higgins 1-0.
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18: Aguantan 3 minutos el segundo tiempo, 3 minutos el segundo tiempo, sacando O'Higgins de Rancagua, ganando por 1-0 con el gol de Bastián Yáñez, que fue la parte complementaria. Minuto 3 del segundo tiempo, va sacando atrás O'Higgins con Brizuela, colocando la izquierda para Pavex, mete la izquierda, mitad la cancha, de primera para Godoy, la tira al centro con el futbolista Leiva, pincha primero el Rey Arturo, viene el Rey Arturo de primera para Víctor Méndez, mete para el Rey Arturo, acá está la pelota, la tiene Colo Colo, adelantando el así que 4 minutos, segundo tiempo, Colo-Colo 0, O'Higgins 1, adelantando Yáñez, bien Diego, el futbolista Uchoa, rebota, el rancagüino lateral para el equipo colocolino.
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18: 4 minutos, segundo tiempo, Colo-Colo 0, O'Higgins 1, ADN, acá el fútbol se escucha mejor, somos el estadio más grande de Chile, el 16 de agosto hoy, a 11 días del cumpleaños de Víctor Cruces. Mitad la cancha, acá está 4 minutos, segundo tiempo. Romero con el pecho, va colocando resueltamente para el futbolista Víctor Méndez, Víctor Felipe Méndez, Méndez a la derecha, entra Jason Rojas, se muestra Madrid,
0: también la pide Romero. A la izquierda está Ulloa, pelota al centro de primera para Méndez. Méndez a la derecha busca Colo Colo. Villagra con la pelota, va el cacique, pierde por 1-0 en su estadio. Minuto 4 con 30 segundos tiempo. Acá está Jonathan Villagra, domina Villagra, levanta al centro, la mete cortito. La pasa para Méndez de primera para Villagra, hacia atrás viene. Viene el gol, cabezazo, Hernández, gol de Colo Colo, gol de Colo Colo, gol de Colo Colo. Hernández, gol de Colo Colo, gol de Colo Colo. Hernández, gol de Colo Colo, gol de Colo Colo, gol de Colo Colo. Alegría máxima. ¡Gol! ¡Gol! ¡Colo colazo, colo colazo, colo colazo! 5 minutos, segundo tiempo. Leandro Hernández, Juventud Divino Tesoro, se mete como delantero en el cabezazo en el área. ¡Apúntenlo! Anotó el chino Hernández, lo gritan en el sur, en la zona central, en el norte, también en el extranjero. Aquel coloclino emocionado con esta fiesta insuperable en el campeonódromo, en el templo del éxito. 5 minutos, segundo tiempo, Hernández para Colo Colo, aquí en el Edén de los colocolinos. Y ahora Colo Colo 1, O'Higgins 1.
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3: Y vino el centro, una proyección de Jonathan Villagra que saca el centro y es ahí, por eso la molestia de Carabalí, de los zagueros del cuadro de O'Higgins, porque entró destapado, es chiquitito prácticamente, no se tuvo que elevar para sacar ese cabezazo, cambiar la dirección, nada que hacer, llega el gol de Colo Colo, la igualdad del cacique en la cabeza de Hernández, ya suma 5 conquistas, el 24 de Colo Colo.
0: 6 minutos, segundo tiempo, ya estaremos contigo, Leo, 1-1, rapidito logró el empate Colo Colo y acaba el segundo, atención, entrando en el aire, sacando primero oportunamente el 3, Felipe Faunde, 6 minutos, segundo tiempo, cambia, todo cambia, cambió rapidito, así como el gabinete, cambia, todo cambia, duro menos que fósforo encendido, el triunfo parcial de O'Higgins, 7 minutos, segundo tiempo, Leo Urgueño, 1-1, segundo tiempo.
9: Con el partido pasado, la importancia de Villagra para llegar al empate, ¿te acuerdas que en el gol del empate de Romero, fue un desborde de Villagra por el sector derecho ante la calera, que termina en la definición del centrodelantero? Ahora otra vez Villagra es el que pasa al ataque, muy buen pase en profundidad de Méndez para habilitar a Villagra, centro atrás del central. Y el movimiento que hace Hernández, porque Hernández no va con todo el taco que había en el área, da 2 pasos atrás y aparece libre para meter el cabezazo.
0: 1-1 el marcador, 7 minutos, segundo tiempo. El partido promete ser XXL. Ya acá está Ulloa, va colocando para el bigotón Sosa. Costado se la pela, cuántan 7 minutos, segundo tiempo. Colo-Colo 1, quien se arranca 1. La tiene Ulloa por la banda izquierda, rincón del número 11. La marcación de Faunde va sacando, la marcación también de Yañez, pelota afuera. Le impulsa el número 4, Colo-Colino. Joaquín Sosa, lateral para el capo de provincia, 1-1.
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0: Qué ambiente sensacional tenemos. Antes un llamado, voy contigo.
10: Sí, solamente para marcar que con la apertura de la cuenta Colo Colo se ponía 9 puntos de la Universidad de Chile. Con este empate parcial vuelve a estar 10 por delante de su escolta a una semana del Superclásico, y O'Higgins, que con la victoria saltaba al séptimo lugar con 26 puntos, ahora con el empate se mantienen en un décimo puesto con 24 unidades.
0: Y acá está Romero sacando primero por un costado, el futbolista Garrido va sacando, Garrido, minuto 8 el segundo tiempo, están empatando 1-1. Qué sensacional el público, estimado Tomate Alvedo, con un Colo Colo que no está en torneos internacionales, con un fútbol chileno que no está en el Mundial, pero Colo Colo y sus hinchas llegan al estadio todas las semanas, es una locura, ¿eh?
3: Sí, bueno, y hace rato que no jugaba acá en el Estadio Monumental por el campeonato, el equipo del cacique, y claro, este desahogo, la igualdad, bueno, el otro partido es el clásico y será en el Nacional, 40.000 personas, ambiente notable aquí en Macul.
0: Minuto 9 el segundo tiempo, minuto 9 el segundo tiempo, 1-1, fútbol en pausa, lateral, dale Nacho Barca, la voz comercial número 1.
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0: Tomate Alvarado, pregunta para usted, amigo mío. ¿Esto termina 1-1?
3: No.
0: ¿Diego Gaspar Sáez termina 1-1?
3: No.
0: ¿Qué dices tú, Nacho Barca?
1: Esperando que no.
0: ¿Don Leo Urgueño termina 1-1?
9: 2 goles más, por lo menos.
0: ¿Está mi amigo Andrés Fernández ahí para preguntarle o no? ¿O los indicará por lo interno? ¿Termina 1-1?
3: Dice que sí.
0: Dice que
9: sí. Dice que sí.
0: Andrés.
9: Gracias, Andrés.
0: Minuto no el segundo tiempo, minuto no el segundo tiempo. La atrás, atrás, atrás, atrás, atrás. La tiene el portero a Carabalí, pero el equipo arranca Wilder. Minuto no el segundo tiempo. Están empatando los uno. Sacó Carabalí apuradito. La tira por un costado afuera. Colo Colo presiona. Colo Colo busca. Colo Colo se acuerda que es Colo Colo. Minuto no el segundo tiempo acaba. Colo Colo y su gente y su público. Escucho.
7: El sector sur oriente en ese codo. Arriba en la cornisa. Bueno, ahora se apaga. Habían dos
18: jóvenes.
7: No, dos jóvenes. Iba a decir antorchas. No tiene que ver nada que ver con eso.
0: Aquí va Colo Colo, Ulloa levanta un centro, apuradito para Romero, Romero pisa el área, va Colo Colo, Romero, Romero, la tira atrás, atención. Pero justo resulta pase para un rival que es Ravelo, la tiene Baraño, Ravelo por derecha va corriendo sueltamente esperando la pelotita Yáñez. Estamos al segundo tiempo, presento está el pase para Yáñez, domina Yáñez, miren a gol por izquierda también para Leiva, quedó para Leiva, enfrenta al área, la tira atrás a Plota, se proyecta Godoy, corriendo Rodrigo Godoy, este Godoy la tira cortito para Leiva, apunta al marco, enfoque, levanta al centro, la mete al área, buscando para Castillo, golpe cabeza, la va sacando atento y oportuno primero Villagra, visite Yáñez, Yáñez se enfoca, la pierde Yáñez, hace el contraataque colocolino y aquí va Colo-Colo, cuánto antes del segundo tiempo, el marco está Urón, el porte está limpio. Pelota al centro, está la cancha, está hermoso, está Tito, minuto 10, segundo tiempo, 1-1, acá corriendo Leandro Hernández, la marcación, Ventana primero sacando por un costado Brichuela, la saca el argentino Brichuela, Brichuela tira al centro, está la cancha, quedó para Ravelo, y este Ravelo Higgs, 10 del segundo tiempo, 1-1 el marcador.
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0: 11 minutos ahora, ¿cuánto van 11 minutos el segundo tiempo? Están empatando 1-1 junto a Daniel Freire, nuestro ingeniero Gabriel Morales también, acá está Gabito, mira acá lo ven en la página, los amigos, las imágenes, Gabito, jefe de seguridad, ayudante relato, técnico,
9: colocolino.
0: Es colocolino, digamos las cosas por su nombre. Tenemos 11 minutos, segundo tiempo, 11 minutos, segundo tiempo. Están empatando 1-1. Acá está la tira Ulloa atrás para el portero Gabriel Moreira.
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0: La pelota bella clavita la cancha, blanca y radiante la gordita, tira la mitad de la cancha, atrás está Gabriel Brizuela, este Brizuela, atrás espera el portero, prefiere dominar Brizuela para el portero, atrás para Omar Carabalí, estamos en pleno segundo tiempo, 11 minutos, segundo tiempo, Chicocó, penal, atención, penal y expulsión va a ser para Carabalí, minuto 11, segundo tiempo, la vida te da sorpresas, amarilla podría ser, pero algo va a pasar ahí, penal, vamos de aparte, penal para Colo Colo, y es penal, porque tomate...
7: Bueno, es ahí donde obviamente un error grosero, monumental, como este estadio de Gabriel Moreira, porque le roba la pelota, le acomoda a Maximiliano Romero y es ahí que le pincha el balón y cuando le pincha la pelota se lleva obviamente la pierna del jugador de Colo Colo, el arquero del cuadro del cacique Gabriel Moreira. Quiero decir, el arquero Omar Carabalí, que le comete falta a Maximiliano Romero, se viene abajo el monumental, pena máxima, lo indica nomás Fernando Béjar, lanzamiento penal para Colo Colo.
0: Recordemos, Leo Burgueño, que no hay doble castigo, por decirlo así.
9: Porque es disputa de balón, porque Carabalí cuando controla mal, se le va la pelota hacia adelante, la quiere ir a disputar la pelota, pero termina cometiendo la falta. Y es penal, tarjeta amarilla, no es doble castigo. Si fuera fuera del área, sí es rojo.
0: 10 minutos.
7: Amarilla para Carabalí.
0: Pues el VAR ahí de fondo.
10: No, cumplimos solamente con la formalidad porque es recontra, hiper, super penalazo, como lo decían ustedes, del porte del monumental tras ese grueso error en la salida del equipo rancagüino. Carabalí le hace una linda zancadilla al delantero de Colo-Colo y no hay ninguna discusión al respecto.
9: Voy a poner otro ejemplo. Sí, sería roja si lo agarra de la camiseta, si se le va a Romero y lo agarra de la camiseta o si, no sé, le pega un...
0: Falta brutal.
9: Claro, un planchazo en la... Claro.
0: Arturo Vidal, 13 minutos del segundo tiempo. El penal vendrá en el 14.
9: Boaglio está vuelto loco, le dice que se tira a Romero. Mira dónde está Boaglio en la banca.
0: Vendrá el penal, pero todavía se dilata porque entiendo que le estarán hablando en el VAR los señores Piero Massa y Francisco Soriano. Penal para Colo Colo, 13 minutos y medio. El penal va a ser en el 14. Sí. Se ubica el histórico Rey Arturo. Está el marcador 1-1. A ver qué hora es. Son exactamente las 6 de la tarde con 51 minutos. Viene el penal. El Rey Arturo apunta al barco. Mira corriendo, va a tirar, tiró. ¡Palo horizontal! ¡Horizontal lo perdió! ¡Erró! ¡Perdió! ¡Falló! equivocó el Rey. 14 minutos, segundo tiempo, sigue 1-1, pelota tiene Colo Colo en mitad del terreno antagonista. Acá está Jason Rojas, domina, tiene el partido sus cosas locas, ¿sí? Quedó para Ulloa, de primera está Víctor Méndez, Méndez para la izquierda para Romero, entra al área, entró, acá está Romero, Romerito, la puede el punto penal. Ahí está el Rey Arturo, domina el Rey Arturo, la va a tocar atrás, busca la media luna, busca un compañero, domina entre uno, entre dos, entre tres, le quita el tercero que es Ravelo, la tira Ravelo, perdió el penal, contigo la cancha, tómate Alvarado.
3: Sí, me parece que le termina pegando mal nomás a la pelota, quiso fusilar al portero Omar Carabalí, Arturo Vidal, la pelota golpea el travesaño, un remate seco, no sé si iba tan potente, le pega mal nomás el capitán de Colo Colo.
10: Sí, muchachos, de los últimos 6 penales ejecutados por Arturo Vidal, convirtió 4, eleó 1 y ahora este que manda a uno de los palos.
9: El que erró anteriormente fue Niquique, que lo tiró, fue el día que De Paul lo fue a buscar después del partido a Vidal.
10: Y en el otro monumental, el de Buenos Aires, Correa para River, que lo está ganando 2-0 sobre el Argentino Juniors de Brian Cortés y el tanquecito Iván Morales ya en el segundo tiempo de este partido.
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0: 15 minutos al segundo tiempo, 1-1, 15 minutos al segundo tiempo, 1-1. Afírmate que vienen curvas, pinta la cancha, acá está. La presencia la iba entregando para Yáñez. Quizás el mejor del equipo Rancagüino, Yáñez. Este Yáñez, tiene Bastián Yáñez, al acecho por derecha, Pérez Faúndix. Por el centro está Leiva, la tira para Leiva, acá está Leiva. Juan Leiva otra vez para Yáñez, por derecha, costado, una pelota por derecha. Adelantando Bastián Yáñez, Yáñez buscando de primera por Faúndix. Rebote la pierna salvadora, Sosa. La falta de ataque por el equipo de Rancagua.
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0: 15 minutos al segundo tiempo, 1-1. Ya tenemos contigo Leo Burgueño, nuestro tenor táctico, está 1-1. Pelota al área, Faúndix la mete a la zona penal, enviando arriba para Castillo, sacando como puede para Faúndix, le pega el arco y un rebote. Zona penal de Colo Colo, tendrá que alejar al Riego, esta maniobra saca Jason Roca. Listo. La tira por mitad de la cancha, escucha, tómate Alvarado, se viene Correa.
3: Correa y Lautaro Pastrán, dos cambios en Colo Colo.
0: Lautaro, Lamín Pastrán se prepara y también Javier Correa, dos atacantes. ¿Qué te parece, Leo Burgueño? Prepara la artillería pesada, el técnico de Colo Colo.
9: Sí, se recuperó rápido del gol Colo Colo, empezó a poner gente en ataque. Ya se suman algo que no había hecho en el primer tiempo Villagra, por ejemplo, como aparece en la jugada del gol, más movilidad en Méndez, también participa en la jugada del gol del empate, y hay que ver ahora si va con doble 9 o si sale, si entra Correa y se lo remete.
0: 16 segundo tiempo y están empatando 1-1. Ya que la pelota tiene Ulloa, que es el número 26 en su camiseta, entregando para Leonaxi Romero, hacia atrás, capital terreno. Va Colo Colo, la blanca radiante la tiene Colo Colo, atrás del Chino Hernández, por la derecha. 1-1, segundo tiempo, 40 metros a la portería de Carvalí. Este es Leandro Hernández con la entrega por la derecha. Se apoyando de primera para el futbolista Madrid. Espera un compañero, busca Colo Colo, 16 segundo tiempo, están empatando 1-1. Colo Colo con la palabra, Colo Colo con la pelota, Colo Colo con la palabra, pierde Sosa, un balón dividido, chocó con Yaya, balón fuera, lateral para el equipo de Colo Colo.
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0: Constituciones Texial, te escuchamos, Cristian Tomate Alvarado.
3: Claro, se va el número 19 en Colo Colo, deja la cancha Maximiliano Romero, ingresa Javier Correa, el goleador, y también deja el campo de juego el número 8, Álvaro Madrid, ingresa con el 10, Lautaro Pastrán.
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0: Ya acaba Pastrán corriendo, pegado por la baranda izquierda, Pastrán, primera marcación de Garrido, impulsa el tiro al rincón Garrido, lateral nomás. Indica con el juez y el árbitro, el señor Fernando Becker. 17 segundo tiempo, lateral para Colo Colo. Este es de Ulloa para el cacique. ¡Cuántan! 17 segundo tiempo. 1-1. Acá está Pastrán, lo persigue la torre, la asfixia Garrido. La tiene Pastrán, va sacando primero oportunamente el futbolista de la mitad del terreno Marisol. La tira al centro de la cancha, captura Colo Colo. Le va a pegar el Rey Arturo a 30 metros, le pega violentamente buscando por derecha para Correa. Atrás llega el balón, tiernamente a la ubicación de Omarcito Carabalí.
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0: 18 minutos, segundo tiempo, están empatando 1-1. No obstante, igual nomás en breve vamos a llamar otra vez al señor gol. Pelota al centro, ya la cancha. Acá está Rodrigo Godoy. Va colocando para el aire de primera. Tira Castillo para Godoy. Van de izquierda, con del 11. Avanza Godoy. Presente para Ravelo. Pelota pasada. Tendrá que sacar Ulloa. Lo hace. La saca Ulloa. Entrega para Víctor Felipe Méndez. Cerca de la zona penal de Colo-Colo. Golpe cabeza al centro. La captura primero Colo-Colo. Y hay espacio para el contraataque popular. Mejor dicho, para el avance popular. Banca la cancha. Lo tomaron de ese muchacho, ¿eh? El actor dijo, juegue nomás, Avellagra lo toma, le alto y juega nomás, estaba cerquita el árbitro. 18 minutos, segundo tiempo, 1-1. Acá está Godoy, levanta el centro, la mete, la buscando para Castillo, pelota al área. Zona pelota de Colo-Colo, tendrá que sacar Diego Ulloa cuando arremete. Cuando apura, Yáñez la saca Ulloa con la pierna, quiere entregando a mitad del terreno de juego. Acá estamos en pleno segundo tiempo, minuto 19.
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0: 10 en el segundo tiempo. Méndez entregando para Leandro Hernández. El cara a cara con Brichuela. Hernández y Brichuela. La tiene Leandro Hernández por derecha costado. Zona penal. Atención buscando Colo-Colo. Este es el minuto 19 del segundo tiempo. Pelota atrás. Resulta pase. Qué buena para el Rey Arturo. El Rey quiere su golcito. El Rey quiere reivindicarse. La tiene izquierda. Está Correa. Era buena la idea. Saca oportunamente Felipe Fabún. Descontrola Colo-Colo. Que asfixia. Que busca. Con bravura al arco le pela arco. Rebotó. Quedó acá. Está Pastrán. Pastrán izquierda. Qué buena. Entra Víctor Méndez por el centro. Espera Correa. Quiero gol. Dame gol. Dame gol. Dame gol. Dame gol. La tira atrás, quien llega, sacando primero Garrido, era Avilés, la tira al centro, Vito 19, Colo-Colo presiona, Leo.
9: Perdió una imagen del partido.
0: A ver,
9: Bobaglio fue a reclamarle al asistente, a Poblete, se resbaló y quedó con plancha contra el asistente, está todo embarrado.
0: Amarilla. Sí. Minuto 19, el segundo tiempo, 1-1, acá está el Chino Hernández, Pierre Hernández va sacando O'Higgins con Leiva. Resiste O'Higgins, pero tiene espacio para el contraataque fulminante Castillo. ¡Arnaldo! ¡Arnaldo! Este es Arnaldo Castillo pisando el área, marca Villegas, tiene Castillo pisando casi cerca zona penal. La saca Castillo, la tira atrás para que le pegue a Ravelo. Va a tirar, tiró, ¡fuera! Saque meta Fotón G7 para Colo-Colo, el equipo blanco.
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10: Tito, hable. Se terminó en el otro Monumental, el de Buenos Aires. River consigue su primera victoria del campeonato tras 5 fechas, 2-0 sobre Argentinos Juniors, que a su turno también es la primera derrota del equipo del Nico Díez. Sigue como líder Argentinos con 12 unidades, lo más que Belgrano. River es penúltimo con estos primeros 3 puntos que suman el campeonato trasandino.
7: Roja, ha expulsado a los Kiss.
9: Se la cargó.
7: Roja, y para Bobaglio, le dijo 1, 2, 3 reclamos, le apuntó al asistente. Bueno, se va nomás

0: Segundo tiempo, 1-1, Nacho Barca.
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0: Todo este avance, buscaremos y llamaremos al señor gol para que venga otra vez. Está la por derecha, adelantando Felipe Faúndez, enviando para Yáñez, costoso una pena, cerca el tiro al rincón también. La tira Yáñez, los atoros la asfixian. Yáñez, la tira fuera Yáñez. Saque meta Fotón G7 en el equipo Colo-Colino.
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0: Están empatando 1-1, 1-1, pero... ¡Llamemos al señor Gol Tomate!
2: Bueno, quedan 23 minutos y lo llamamos, ¿ah? Y el público se queda callado, seguramente me quiere escuchar a mí. ¡Señor Gol! ¡Señor Gol! Ahí está.
3: Y comienza ahora la hinchada a gritar, ¿eh? Bien. ¡Qué magnetismo tienes con el público! ¡Es impresionante, impresionante!
2: Tengo una relación tan cercana con el público de Colo-Colo.
0: 22 segundos tiempo, busca por derecha acá el equipo colo-colino. ¿Cuánto van? 22 segundos tiempo, están empatando 1-1. 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Data afuera, vendrán variantes. Antes voy contigo en el terreno del 14. Se prepara que me parece que es Maturana. Voy contigo al terreno de juego. El 14 Maturana.
2: El número 14, exactamente, Martín Maturana, está listo para ingresar el 14, los Guiris de Rancagua, ya te ratifico quién hace abandono.
0: Vendrá sustitución textual, 22 segundos tiempo, 1-1, y este Pastrán para Colo Colo, esto no va a terminar así, esto no va a terminar así, y este Pastrán busca el cacique, están empatando 1-1, el partido gordo, partido interesante, partido bueno, mete al centro, saca Leiva, marca el riego, insiste Colo Colo que adelanta. Le cuento, amigo Víctor, de los 11 futbolistas de Colo Colo, hay 10... En el lado Higgs, busca Pastrán, de primer para Ulloa, pero está Correa, abierto, viene el punto, antes saca oportunamente, sacando a Miguel Brizuela, quedó para Ravelo, tomaron a Ravelo, falta aquello, vendrá ahora la variante, el equipo de la ciudad histórica, el equipo fundado el 7 de abril de 1955, que el 2013 fue campeón de nuestro país. Vamos con la variante en el Capa Provincia, escucho a Cristian Alvarado.
2: Bueno, se va uno el refuerzo, Tomás Avilés. Con el número 17, deja la cancha el volante en el cuadro Rancagüino, ingresa el 14, Martín Maturana.
0: Cambio texial, estamos en 23 segundos tiempo. ¿Cuánto van? 23 minutos segundos tiempo, ¿y cómo van? 1-1, recuerda Leo que al final tendremos el titular. Que puede variar en cualquier instante, porque esto da la sensación, no va a terminar así. Busca Godoy para Gis, para los mineros, para el hoy, buscando, entregando para Castillo, ¡está! Le pega muy mal Castillo, lo que permite... que capture Colo Colo sacando por derecha. Acá está Jason Rojas, zona penal propia. Estamos en 24 segundos tiempo. 1-1, no se le ocurra pestañear ahora. No. Suba el volumen a su sector, quizá retornando a casa. En ese horario difícil de retorno a casa. Luego algún momento en el campo, quizás. Estamos en 24 segundos tiempo. Atacan 3, defienden 3, va Colo Colo. Va Colo Colo, atención, buscaba entrar al área. En esta maniobra Pastrano alcanzó. Saca Ravelo, Ravelo queda por mitad de la cancha. 24 minutos segundos tiempo, están empatando 1-1. Y este es el avance celeste. El pase para Rodrigo Godoy, ¿está habilitado o no? Está adelantado. 24 segundos tiempo, en la mitad del parte complementaria. En el minuto de hidratación, Leo Urgueño. Segundo tiempo, 1-1.
4: Detenido y de vuelta, tiene espacios ahora O'Higgins para echar a correr a los dos extremos. A Yáñez por la derecha y a Godoy por la izquierda. Ataca Colo Colo y lo marcaste, lo graficaste muy bien, lo ilustraste muy bien, Tito.
3: Muy bueno.
4: Había 10 jugadores, o sea, se está dando eso. Colo Colo está atacando con toda la gente en campo rival.
3: ¿Cómo voy a hacer con continuidad yo, Leo?
5: Don Tito.
3: Una fiera.
5: Sí, señor. ¿Me regala un candidato para jugador Doña Carne de este partido?
3: Yáñez.
5: Nacho Barca.
1: Yáñez.
5: El suyo, Leo Burgueño.
4: Hernández.
5: Bien, así siempre se cuadra con Hernández, Leo Burgueño y usted, Tomate.
4: Méndez en Colo Colo.
5: Perfecto, Nacho, al término estaremos escogiendo al jugador Doña Carne de este entretenido partido en el Monumental.
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0: 25 segundos tiempo, 1-1. 25 segundos tiempo, 1-1. Busca O'Higgins para evitar la cancha, que ha levantado muchísimo su nivel en relación a partidos anteriores. El nivel de O'Higgins de hoy es de nivel Copa Sudamericana. Entra Rodrigo Godoy. Godoy espera a Castillo, pase muy fuerte, pero Castillo, Castillo es un jugador alto. De 1,90 m casi. Pero no, 18,5 m. Un centro espantoso.
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0: Lateral para Colo Colo, 1-1.
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0: Aquí va Javier Correa para Colo Colo, 26, segundo tiempo, 1-1. Se muestra Pastrán, la pide también Hernández. Este es Correa, Correa, Correa, buscando para Pastrán, cabezazo fuera.

0: era gol. Ese huevito quería sal, quería ese huevito. Ese lobo quería caperucita quería el lobo. Pero la pelota fuera, Tomate.
1: No, increíble, buena pelota porque la recupera bien Javier Correa de espera. El momento pudo haber rematado, estaba algo incómodo. Busca cuando se estaba proyectando para el segundo palo, especie de palomita, se lanza. Lo ve bien en todo caso Javier Correa. Llega exigido, se va ancho sobre ese vertical de la mano derecha.
0: La hinchada quiere un correazo, busca Correa. Está Pastrán, tiró, dame bolas, quiere meterle media luna. Saca la pelota, primero Gis. 27, segundo tiempo, está el marcador 1-1. Lapta tira atrás. O'Higgins ahora Colo-Colo con vida, entregando por derecha. Colo-Colo adelanta la línea, busca el cacique, está empatando su estadio con no menos de 40.000 espectadores. Falta, infracción, entra el tiro libre entre Mac para Colo-Colo, la mitad del estadio Monumental, más conocido para todos como el campeonódromo.
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0: ¿Cuánto van? 27 minutos, segundo tiempo. 27 segundos, tiempo, ¿cómo van? 1-1. 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Colo Colo, acelera, busca, con valor, coraje, esfuerzo, bravura, busca el cacique, busca el popular. 28 segundo tiempo, 1-1, pelota la tiene Sosa, entregando para Ulloa, se junta a los zurdos, pasa que el centro, busca un contracta y un corre, no alcanza, está roto en el banderín, va sacando aquí, se arrancaba atrás, ahí Sosa comete falta, eso siempre lo cobran los árbitros, eso siempre lo cobran. Va recuperando Higgs, minuto 28, segundo tiempo, 1-1.
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0: 28 minutos, segundo tiempo. Tú estás en compañía de ADN y todas nuestras redes sociales y nuestras páginas y nuestras plataformas. 28 segundos, tiempo. Acá está la camarita, amiga. Hola, camarita. 28 segundos, tiempo, 1-1. Va sacando el portero Carabal, entregando a la izquierda la salida, buscando resueltamente la banda con la presencia de Luis Pavés. Este Pavés la tira atrás para Berigo, el Brizuela al lado propio. Se va apoyando Carabal, el portero Carabal. Y lo pura Correa, Carabalí con las piernas, que entrega de primera para Garrido, que tiene alguna dificultad, sacó por la derecha, tanto es así que perdió el balón. No obstante, rebotó y quedó para Faúndez, quedó quien se arrancaba. Este Felipe Faúndez domina por la mitad de la cancha, entregando primera para el futbolista Yáñez. Le pincha Ulloa, frente a dividida mitad del terreno, controla primero O'Higgins, ahora Colo-Colo. Este es Hernández, que recibió del futbolista Méndez, pierde Hernández, saca Pavex, la tiene a mitad de la cancha, entregando primera para Leiva. 128, segundo tiempo, Brizuela se adelanta. Acá Miguel, ¿y dónde está Miguelito? Acá está Miguel, Miguel Brizuela entregando para Godoy. La Chocorres perdió la posibilidad, lateral para Colo Colo.
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0: Minuto 29, segundo tiempo, 1-1. Acá estamos con el fútbol a corazón abierto. 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Somos el estadio más grande de Chile. Y la tiene Colo Colo. Pastrán quiere ubicar al compañero, va sacando primero oportunamente Pavex, de primera para Maturana, a la izquierda sacando, Alejandro River, esta maniobra, el futbolista Godoy que está muy detrás, le quiere meter arriba para Castillo, pero está el Rey Arturo, se apoya por derecha, resbala el jugador Villagra, pero resuelve, la tira al mitad del terreno, va Colo Colo al arcón con la pelota, toma el tambor estandarte, entrega para Pastrán, que siempre va buscando el área, buena a la izquierda, buena, entrega para Ulloa, por centro, espera Correa en el centro, también Hernández, este suyo con la camiseta embarrada, la tira atrás, se puede con Méndez, minuto 21, el segundo tiempo, 1-1, Colo Colo con la pelota. La pelota con Colo-Colo con las pelotas. Busca el Rey Arturo. 30 metros a la portería. Primera para Méndez. Enfoca la valla. Va a tirar también gol. Tiró. Violentamente rebotó. Rebotó la presencia. Primero Felipe Faúndez. Insiste Colo-Colo. Presenta, espera, corre. Pelota pasada a la derecha. Llega Jason Rojas. Llega Jason. Rincón derecho. El callejón del Pato Yáñez. Del Coca Mendoza. Por la derecha. La mete para Villagra. Quedó atrás. Acá está. Le mete derecha. Quedó para Ulloa, que es un zurdo. Quedó con la derecha. Rebotó Colo-Colo. Está bombardeando Tomate.
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0: Dame un segundito, Cristian. Y este es Pastrán, domina Pastrán. Va a tirar con la derecha. Apunta Marco Foca. Se mete al área. La choca por izquierda, centro para Correa. Rebotó en Leiva. Saca bien Leiva, Nunca le dio un centímetro. Tú me llamas cuando estemos ok. Minutos 30. Te escucho.
1: Sí, no, te decía la molestia también del técnico Fernando Ortiz, básicamente porque sentía que en la anterior jugada pudo haber sido otra forma, como haber terminado la jugada, sobre todo cuando termina rematando al cuerpo prácticamente Diego Ulloa al 26 del Cacique.
0: 30 minutos, segundo tiempo. Este es Pastrán, domina Pastrán, va colocando, buscando zona penal, ya tenemos con la información de rigor.
1: 38.938 espectadores.
3: Muy bien. Aquí está anotando nuestro estadístico Andrés Fernández, que además nos contaba que en la segunda expulsión de Lucas Bogaglio en el campeonato, también en la
0: Correa,
3: tercera.
0: Correa, gol de Colo Colo, gol de Colo Colo, gol de Colo Colo, gol de Colo Colo. Correazo, gol de Colo Colo, gol de Colo Colo, gol de Colo Colo, correazo. Colo Colazo, gol de Colo Colo, gol de Colo Colo, gol de Colo Colo.

0: Colo Colazo, un goleador como Javier Correa. Este tipo no te perdona, es un monstruo, es un fabuloso futbolista. Mete un disparo violento, abajo izquierda, la redonda de gol, apúntenlo. Anotó Javier Correa aquí en el campeonódromo, en el hogar de los títulos, el colocolino, y esa sensación de volver pronto al sitial del privilegio del fútbol chileno. Es cuestión de semanas, es cuestión de fechas. Late, late, late el corazón de millones de colocolinos. Anotó Javier Correa, el cordobés. Un correazo, momento notable, notable momento. Y ahora, Colo Colo tiene dos, O'Higgins tiene uno.
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2: Bueno, vino el desahogo del artillero, del goleador, suma 9 conquistas, Javier Correa. Se había perdido 3 partidos y ahí está, insaciable goleador del cuadro del cacique, porque cuando recibe, mira, pudo haber habilitado, se juega la personal, tremendo zapatazo sobre el vertical de la mano izquierda del portero Caragolí, y es ahí, se estira pero llega muy ajustado, muy potente, muy rasante, y es el segundo. La gente se pone de pie, ya comienza a palpitar el clásico, lo gana el cacique, lo hizo Javier Correa para el popular.
3: Pero lo notable de la jugada de Correa es cómo pasa entre Ravelo y Brizuela, porque con un movimiento, con un slalom ahí entre los dos, alcanza a sacárselos de encima para después meter el zurdazo abajo. Colo Colo acechaba sobre el arco de Carabalí y llegó el 2-1 del goleador que estaba en la banca.
4: Y con esto, compañeros, Colo Colo llega a 48 puntos y le saca 12 de ventaja a la Universidad de Chile. 16ª victoria del cacique a una semana del superclásico del fútbol chileno, Nacho.
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6: 34 segundos tiempo. Lo gana Colo Colo Sauro, variante. Ya vamos a mencionar, veo al 7 a Santiago Tolosa. Ya tenemos contigo Tomate Alvarado. Tenemos tiempo ahora. Cristian Alvarado, sustitución Texial, te escucho.
7: Claro, está Santiago Tolosa, el número 7 en el campo de juego. Se fue el 10. Brian Ravelo en O'Higgins de Rancagua.
6: Cambio, sustitución Texial.
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6: 35 al segundo tiempo, Juan, tenemos 35 minutos al segundo tiempo. Lo gana Colo Colo Sauro, de atrás picó el Indio, ¿eh? Y acá, pero falta minutos todavía. Y este equipo de Rancagua tiene un coraje también sobresaliente. Y avanza, aprovecha Felipe Faúndez, gran maniobra. Va colocando Brad Yáñez, prepara otra variante el equipo Bobaglio. Ahí está en tal terreno Santiago Tolosa, la tiene Tolosa. El 7, la tira atrás para Garrido, de primera para Leiva. Busca O'Higgins ahora, gana Colo Colo Sauro. Buen partido siempre, entregando la pata a la izquierda para Maturana. En cara, va a encararse una penal. En el centro espera Castillo, atención. Quedó para Godoy, de primera para la izquierda para Maturana, la mete al área para Godoy, peligro. Puede ser el empate Castillo, rebota en el Colo Colo, se va al tiro al rincón. Tiro, tira, está adelantado, está adelantado, indica la gente. Fútbol en pausa, 35 y quedan 10. Leo Urgueño gana Colo Colo 2-1. Leo, comentario.
3: El segundo tiempo, el gol del segundo tiempo se ajusta a lo que estaba, se estaba desarrollando en el partido, es decir, un Colo Colo apretando, un Colo Colo recuperando alto, con Vidal prácticamente por encima de la altura de los volantes de contención, jugando casi como delantero. Y bueno, tanto insistir, tanto acechar, iba a llegar en algún momento el gol.
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6: 36 segundos tiempo, vendrá variante, voy contigo Tomate, variante en el equipo rancagüino.
7: Se fue el número 29, Bastián Yáñez, deja la cancha, ingresó al 28, refuerzo Walter Bow.
6: Walter Bow, sustitución Nacho, variante Texeal.
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7: Tito Garrido.
6: Antes un llamado, te escucho.
7: La pregunta, y seguramente Leo Urgueño también puede responder. A ver. El fin de semana, el clásico, ¿quién lo juega? ¿Lo juega Romero o lo juega Correa?
3: Correa.
6: Yo creo que Correa.
7: Correa, ¿no?
6: Sí. ¿Entró Román? ¿Me dice lo que hay? ¿O se prepara Román? ¿Iván? ¿Román? Bien. Tanta gente que se mueve acá en la tribuna que nos tapa un poquito.
7: Román.
6: ¿Te escucho?
7: Sí, claro, Román se está colocando, que se me pierde por el techo del túnel. Y ahí está. El 17, la gente lo siente, y lo aplauda el número 17, el ex defensor de Palestino, el jovencito de 20 años, que está a préstamo de Atlético Mineiro. Va a saltar y va a jugar los últimos minutos, 10 y más los descuentos.
8: ¿Qué pensará Bocinha de esta atmósfera, Tomate Alvaro, de esta gente gritando?
7: Bueno, seguramente debe decir, bueno, cuando yo debute espero tener un monumental de esta forma, ¿no?
4: Oye, Tomate, y Javier Correa resulta que ha sido uno de los más cercanos con Bocinha precisamente en estos días.
7: De hecho, en la actividad del otro día, en la nueva rama de fútbol, estuvo presente, muy sonriente, compartiendo, disfrutando, los dos juntitos. En la cancha también, muchas veces se sacan fotos los dos juntos, tanto Javier Correa como Bocinha.
4: Ese es mi compadre,
8: acá está Bocinha ahí arriba. Entra área, Pastrán, zona penal, Pastrán, tira por la derecha. Yo picando, entra al área, ya por un costado, cuánto tenemos, 38 minutos, otro tiempo. Entra variante, llegó profundamente Pastrán, casi gol de Colo-Colo. 38 minutos antes, Nacho Barca.
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8: Escucho. Hernández,
7: ¿sí? Marcamos el cambio entonces. Sí, se me olvida, perdón. El número 17, Iván Román, a la cancha. Se va el número 24, hizo el primer tanto, el cabezazo. Y Leandro Hernández, la ovación de la tribuna Océano y todo el estadio. Y ahora viene el abrazo del técnico, del cacique.
8: 38 minutos, segundo tiempo. Está ganando Colo Colo, exactamente 38 segundo tiempo. Está ganando por 2-1. Y acá está Javier Correa, está entrecando, buscando compañero. Va sacando primero Walter Bou. Para aquel que no conoce a Walter Bou, tirado de Burgueño, algún concepto. Walter Bou está en la cancha.
3: Centrodelantero que pasó por la Calera aquí, que viene de jugar en Lanús. Goleador, más que nada.
8: 39 segundo tiempo, busca quién se está ganando con los seguros. Pelota a la izquierda, acá está corriendo Godoy. Pasa que el centro ligero, la mete al área. Atención, acá está, puede pegar con la derecha, pega violentamente. Quedó picando, parecía Walter Bou, me parece que era.
3: Sí, sí.
8: Claro que sí, era Walter Bou, le pega violentamente. Escucho contigo, pelota afuera, Leo.
3: Román entró de marcador central por el medio, en la posición de Vidal. Vidal pasó a la mitad de la cancha, acompañando ahí a los volantes que tiene en este momento, Alarcón y Méndez, más adelantado en el cuadrado que forman en la mitad de la cancha. Ese es un detalle no menor, porque yo pensé que Román iba a jugar de central por la derecha y Villagre iba a ir por el medio, pero no. Román como el central por el medio, como algunos dicen, líbero. En este caso no hay stoppers, así que no es líbero, es central por el medio dentro de los tres.
8: 139 al segundo tiempo, gana Colo Colo 2-1. 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
8: Y acá Correa corriendo sueltamente, corre la marcación de Garrido, va sacando peligro, controlando. Va a ver para el equipo Recaúino, que está Berillo. La tira por mitad de la cancha. Walter Bou, la flota domina, en cara, se va rumbo al área. Avanza el argentino, tocando el área para Castillo. Perino sacando Colo Colo en defensa. No está para dudas. Primero está Román, segunda distancia, Sosa la tira para la tribuna prácticamente. Le hace alta ataque para el equipo del Oy Oy.
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8: Y por derecha busca Felipe Faúndez, atrás de primera, entrega para el 7. El 7 ex Tolosa, Tolosa con Faúndez. Primero marca Colo Colo para sacar Uchoa con la presencia ofensiva. Enviando para Méndez, mete a la derecha, tira sector medio. Va dominando Quique, adelanta las líneas. Minuto 40, 40 minutos 40. 40 minutos segundo tiempo. Y este Maturana en cara, tira para Godoy, pero centro espera Castillo, peligro. Es buen cabeceador notable, diría yo, pelota pasada. Saca primero por un costado Ulloa, al tiro Rincón, Club Hípico.
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8: Lateral nomás por derecha, lateral nomás, gracias Leo. 40 minutos, segundo tiempo. Felipe Faúndez la mete al área, Este la mete al área, la mete a la zona penal buscando el área, buscando para Castillo, pelota al área, zona penal de Colo Colo. Tendrá que sacar el 2-3 para Faúndez, sector diestro, domina, saca la meta al punto, arriba Román, sacó la pelota, quedó para el Rey Arturo, la media luna de Chilenite, gana aplausos. Dame algunas palabras para el Rey Arturo, amigo mío. Tomate.
7: Y la trata de despejar, la despejó derechamente, la sacó de esa zona peligrosa en la media luna con una chilena. La pelota llegó al otro campo, Bojins.
8: Bojins va sacando primero Sosa, saca el bigotón en defensa. Sacando la pelota, arremetiendo el área, buscando para Castillo primero en segunda instancia. Huyó a otra para Sosa. Va de izquierda, peligro. Cuidado, presionó Bojins. Minuto 40-40. Segundo tiempo, gana Colo Colo, son un partido durísimo.
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8: Indica el Tano Ortiz, querido Tomate,
7: que salga el equipo, que no se repliegue, que adelante las líneas y eso le pide también al arquero Maurera que despeje largo nomás.
8: Ya pegando Ulloa, buscando arriba para correr, pero está el portero Marca Arabalí, tendrá que refugiar, sacó con golpe cabeza, la va sacando a la derecha para Nicolás Garrido, de primera pelota toma Teleira por mitad de la cancha, acá está Leiva, cortito, minuto 41 con 30, segundo tiempo este Brizuela, Brizuela primera para que saque la pelota, Pavex la tira por mitad de la cancha, pica Godoy, buena maniobra con Maturana, por el centro para Castillo, abierto hasta Bou, atención, peligro, peligro, busca quien es el empate, tiene pinta, va a tirar con la derecha, qué buen cruce, a ver quién sacó Romana allá atrás. No, es el futbolista Alartón que me pareció, hecho, claro. Lo voy contigo, Alartón.
7: Sí, de hecho, ahora quien quiera como central por la derecha es Román, como centralizado. Ahí está el uruguayo Sosa.
8: Bien, tenemos 20. Mira la publicidad, tipos allá. Minuto 42 del segundo tiempo. ¿Cuánto ante los 22 minutos del segundo tiempo? Y está adelantando el equipo amarillo, y este Faunde domina, anda la pelota, domina, quiere ubicar con la derecha, va colocando cortito para Leiva, la primera, la toca, la combina, que hace aquí ahora, la toca, la combina, la entrega, la envía, impulsa, brinda, va sapeando, chateando fútbol, 42 minutos, segundo tiempo, y este es de primera, va colocando Tolosa buena para Godoy, Godoy arriba, corre resueltamente, costado, zona penal, va colocando el centro de Castillo, el empate está cabezazo, gol, gol, gol, gol, adelantado Castillo, adelantado Castillo, un empate glorioso de Castillo. Y un empate glorioso los chistes de Rancagua. Adelantó Tica, asistente, voy contigo, Tomate.
7: Una vez, Colo Colo da licencias en el bloque defensivo porque ha tenido varias. Castillo y esta vez otra vez adelantado cuando convertía el atacante de O'Higgins de Rancagua.
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8: El burgueño termina con susta Colo Colo, recién anulado el gol.
3: Sí, lo termina llevando por delante, se está adelantando Castillo en esa acción. Termina metiendo centro, tiene un doble 9 ahora con Castillo y Bou para tratar de llegar al empate. Más allá de que Bou retrocede un poco en el terreno de juego, termina la jugada como lo que es, un segundo 9.
8: 23 minutos, segundo tiempo. 23 minutos, segundo tiempo. Es una locura el estadio. Cómo salta, cómo canta, cómo vibra la gente. En el Monumental, cómo salta. Cuéntame esta escenografía, Tomate.
7: No, vibra el cemento de Bakú. Saltan todos. Todos los sectores del estadio Monumental alentando al equipo cuando se prepara una modificación. El 34, el volante, el jovencito Rodrigo Catalán para ingresar.
8: Se prepara Rodrigo Catalán para colocar los 43 minutos y medio, segundo tiempo. Acá está Pastrán, quiere ubicar frente a la cancha. El pie abierto, corre por derecha, gana Colo Colo 1. Frente a Urquín, que ha jugado realmente bien también. A nivel sudamericano, reitero el término en forma majadera. Minuto 44, segundo tiempo. Colo Colo gana 1, pero le cuesta. Pelota afuera, vendrá Catalán. Antes vendemos con Nacho Barca.
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8: 24 minutos, segundo tiempo, sustitución Texial, te escucho, amigo mío.
5: Cambio en el partido, Tomatito, póngalo usted.
7: Sí, perdón Nacho, se viene el 34 Rodrigo Catalán y se va Arturo Vidal, el capitán del cuadro del Cacique, deja la cancha y ahí está, el 23 deja el campo de juego, lo cuya también para el Clásico y el 34 Catalán en el campo de juego.
8: Escuchemos. ¿Qué te parece el abrazo con el Tan Ortiz?
7: Lo levanta también, ¿ah?
9: Le hago
7: salvo con Romero que se fue. Es decir, que se fue enojado.
9: Sí.
8: 25 minutos, segundo tiempo. Y acá está Javier Correa, domina Correa, encara Correa. Y la toca Pastrán, es gol. Va colocando para Pastrán. Dame gol, la tira al medio. Uy, qué buena la idea. Qué buena era la idea. Para el gol de Colo Colo, no alcanzó, dame argumentos, Tomate, pero está afuera. No,
7: ¿y sabes qué buscaba Rodrigo Catalán en la buena ofensiva? Era notable en todo caso, cuando se dan 7 minutos de adición, Javier Correa le abre la pelota finalmente para Lautaro Pastrán, aunque yo hubiese elegido patear nomás hacia la portería de Maureira, de Carabalí. Quiero decir, ahora va O'Higgins, 7 de adición.
8: 25 minutos, segundo tiempo, sí, Leo.
3: Usted no le pega ni a un globo en un ascensor.
7: No, claro. Quise decir, aunque juego de 10 en todo caso, ¿eh?
8: El taca-taca.
7: Sí, claro.
3: Ahí.
7: Pero bueno. Todos somos técnicos. Ah, buena esa, me gustó, TNT.
8: 25 minutos, segundo tiempo. Está ganando Colo Colo 1, Boquín por derecho, buscando Faunde, va secando primero Víctor Méndez por mitad del terreno, avanza, empuja. Presiona aquí con Leiva, la tira al centro, que va Lobby. El equipo minero los escucha en el Rancagua, el 103.7, pelota a la izquierda para que saque al centro, para que prepare Pavex. Va colocando cortito Maturana, Pavex en el área. Atento primero Román, bien, Flaquito, sacando la pelota. Minuto 26, segundo tiempo, faltan 6 para que termine. Ya activa Colo Colo con Catalán, pica Correa por derecha, pero el centro está atrás, pelota para Javier Correa. El hombre de los goles trascendentes.
6: En el 2024 hizo goles fabulosos y trascendentes también. 46 minutos, segundo tiempo. Iba Ibáñez buscando el empate, a correr Godoy. La marcación vendrá con todo el futbolista Méndez. Pelota afuera, que es alto, que es lateral para Colo Colo. 46 minutos, 40.000 espectadores. Y millones de chilenos colocolinos esperanzados en esta victoria. Gana el cacique por 2-1.
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6: De atrás pica el Indio, perdió 1-0, gana 2-1. Va, minuto 46, pero Higgs sigue batallando.
3: Buen frente del capo, Los últimos tres partidos lo empezó perdiendo. Contra Everton empieza perdiendo 1-0. Después lo termina ganando 4-3. Contra La Calera empieza perdiendo 1-0, gol de Campos. Lo termina ganando 2-1 y hoy lo mismo.
6: Sí, señor, tres veces hasta el momento en forma consecutiva, dando vuelta a los marcadores cuando estamos en tierra derecha del campeonato. 47 minutos, segundo tiempo, tú estás en la compañía de ADN. Acá el fútbol se escucha mejor. Nacho Barca, dame uno.
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6: Va sacando el portero Marca, Arabel Iba, colocando izquierda. Recordemos que perdió un penal el Rey Arturo también. Pelota izquierda para Pavex, este Pavex al centro, está Juan Leiva. La marcación viene con todos, controla Colo Colo y falta. Hay falta, Pastrán, dijo el árbitro del match. El señor Fernando Becker, 27 con 30, segundos tiempo. Becker, Abel Iba colocando por derecha para Nicolás Garrido. Acá está Garrido, y este Garrido colocando cortito. El pase corto, corto pase, de primera. El pase a la derecha, la quiere meter para que corra Castillo. Saca primero Sosa, tendrá que ayudar Ulloa. Tendrá que reventarla si es necesario. Ahí está Ulloa, lo marca Castillo, puto afuera. Que dijo el árbitro que es lateral, entonces, para el capo de provincia.
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6: ¿Cuánto van 48 minutos, segundo tiempo? ¿Cuánto van 48 minutos, segundo tiempo? Está ganando Colo Colo 1, recordemos los goles. Minuto 1 en la parte complementaria, notó Yáñez para el capo provincia. En el 5, empate de Hernández. En el 36, el correazo de Javier Correa, tiro al rincón. Club hípico para Gisquirri, tiro al rincón, club hípico.
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6: Y acá está Santiago Tolosa para meter a la derecha, busca el empate O'Higgins en los últimos instantes, buscando la heroica, buscando la gloriosa, pelota al área, entra Castillo, cabezazo, gol de O'Higgins, gol.

0: Aquí está Rancagua, Arnaldinho, Castillo, lo mejor que tiene este delantero, en ese brinco extraordinario, tuteándose con el cielo, y en ese enfrentazo heroico, minuto 49, segundo tiempo, brillante Castillo, anota para el equipo de Rancagua, anota para el hoy, minuto 49, Arnaldo Castillo, Colo Colo 2, O'Higgins 2.
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2: Bueno, ahí está, lo buscaron toda la jornada, ¿no? Arnaldo Castillo por arriba, ganaba, una le tenía que quedar y ahí está. El atacante O'Higgins de Rancagua para el 2-2, la molestia al Tano Ortiz porque siente que en esa última pelota, por ejemplo, Diego Ulloa la pudo haber despejado y es ahí donde está apuntando el técnico de Colo Colo y claro, se lamenta mucho el jugador del cuadro del Cacique, lo empató Castillo. 2-2.
0: Bien, minuto 49, segundo tiempo, minuto 50 ahora. Falta uno, faltan dos para que termine. Lo empató Castillo. De una campaña formidable en este O'Higgins, 26. Acá está, tiene Colo Colo, sí, Leo.
3: La tercera es la vencida de Castillo. Le anularon dos por posición adelantada, dos de cabeza. En la tercera de cabeza terminó anotando en el córner.
0: 50, minuto 50, prepara el titular, el tenor táctico. Se va a terminar el match con 40.000 espectadores en esta jornada de día domingo, 16 de agosto. Un partido realmente entretenido, un buen partido de fútbol.
3: Sí.
0: Un muy buen partido de fútbol.
3: Minuto 50, sí. Le dije por lo menos dos goles. Usted no me creyó, dos goles hubo.
0: Y Walter Bow, falta en contra de Walter Bow. Tiene el back, que puede marcar la diferencia del partido. Corresponde por aquí está Rancagua.
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0: Un O'Higgins que venía de bote en bote, que no encontraba la forma en el torneo local. Ahora empata en forma muy valiosa, jugando buen fútbol frente a Colo Colo. Hubo tarjeta amarilla, voy contigo. Alcanzaste el repito, bate.
2: Alarcón.
0: ¿Para quién?
2: Tomás Alarcón.
0: Perfecto, tarjeta amarilla entonces. Minuto 51, segundo tiempo. Este tiro libre termina el match. Voy contigo, Nacho Barca.
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3: Méndez al final.
0: Para Méndez. Para Víctor Méndez, la tarjeta amarilla. 51, segundo tiempo. Tiro libre para O'Higgins de Rancagua. Se ubica Luis Pavemos, que era Castillo, que es la fórmula. Viene Cerezo buscando el área, pelota a la izquierda. Va saltando Maturana, viene el brinco, la mete al área. Atención, peligro de gol. Busca O'Higgins, se mete al área. Zona pelota, tira, tiro. ¡Oh, fuera! Llegó profundamente O'Higgins de Rancagua.
3: Castillo
0: por la izquierda, corriendo en esta maniobra. Le pega un zurazo tremendo, pelota afuera. Minuto 51 con 30, este es su último ataque. El último ataque de la jornada, pelota afuera, lateral para Colo Colo. 51 con 30.
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0: Esta es la última maniobra del MAT. Minuto 52 se va a cumplir. Lateral para el Capo Provincia. El marcador está 2-2. El próximo día domingo, un partido formidable, el Superclásico versión 200 en el Estadio Nacional. Lo transmite ADN todo el día, todas las informaciones para Universidad de Chile con Colo Colo. Minuto 52, segundo tiempo, la mitad de semana. Estamos con la Copa Libertadores, junto al campeón Coquimbo, junto a la Universidad Católica. Minuto 52 se va a cumplir, se va a escuchar el silbato, aparta al centro de la cancha. Saca el Arcón con la derecha, enviando arriba. Pero está atento, oportuno, Brizuela. Le tira al medio. Este es el último ataque. Se cumplen 52 monedas. El último ataque de Colo Colo. Este es Sosa, entre uno. Lo marca el futbolista Leiva. Le va quitando primero. Tolosa falta. 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
0: 52 minutos con 40. Es el último ataque de la jornada, del último minuto. Se va a cumplir 53. Empatan 2-2. La tira al área, buscando para Correa, viene el brinco, zona penal, O'Higgins de Rancagua, que ahora a la derecha, acá está Javier Correa, domina, costado, zona penal, que hace al centro, construye un tiro rincón, alcanzará, sí, alcanza el tiro de esquina para Colo Colo, el tiro de esquina es Club Hípico.
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0: Número 9, tiro rincón,
3: cortito,
0: sí señor, se ubica el Arcón, atentos con Correa. Atentos con Román y Villagra. Bien servicio, pelota al área. Va Colo Colo, cabezazo va sacando primero. Quién sacó Castillo. Viene a hacer el contraataque. Godoy por el centro espera. Tolosa, lo puede ganar O'Higgins. Aquí va O'Higgins arrancado, lo puede ganar este ataque. Lo puede ganar el Capo. Y el disparo al arco. ¡Fuera! Qué goloso estuvo cuando había mucha gente por el centro. Terminó el partido. Terminó el partido. Final, final, final. Un muy buen partido de fútbol. Un muy buen partido de fútbol. Termina el encuentro entre Colo Colo y O'Higgins, 2-2. Leo Burgueño, el titular para esta paridad con 40.000 espectadores.
3: Arnaldo desarmó el Castillo Albo.
0: Arnaldo desarmó el Castillo Albo. Cuando daba la sensación que Colo-Colo tenía lista la victoria, Arnaldo Castillo dijo otra cosa. Terminó el partido. Muy buen partido. Buen encuentro. 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Marcador final. Colo-Colo 2. O'Higgins arrancaba 2.
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4: Para un partido que termina empatado 2-2 entre Colo-Colo y O'Higgins, entretenido partido en la cancha David Arellano del Estadio Monumental, se reparten puntos y fíjense que es el primer empate de Colo-Colo en todo el torneo. En estos 19 partidos, el primero que termina en tablas para Colo-Colo, que llega a 46 puntos y le saca 10 de diferencia a la Universidad de Chile. Dilapida la opción de haberle sacado 12 en la antesala del Superclásico que se juega el próximo domingo en la cancha del Estadio Nacional. Ya estamos con Tomate, antes escuchamos por TNT Sports a Fernando Ortiz.
5: Buenas noches para todos. Y molesta un poco, molesta, pero bueno, hay que reconocer que el rival juega también. Nosotros creamos situaciones, las convertimos. En líneas generales me gustó, pero un poco con sabor amargo.
6: ¿Siente que hay patrones del juego que se han repetido en los últimos partidos? ¿Algunos errores defensivos les están llegando más? ¿Queda quizás con alguna sensación que deben mejorar ciertos aspectos del juego?
5: Siempre hay que mejorar, Dani, en todos los partidos.
6: ¿Cómo proyecta lo que viene la próxima semana? Un superclásico, partido muy importante para el hincha.
5: Seguramente, seguramente. El día martes empezaremos a trabajar y preparar una semana para poder hacer un buen clásico.
6: Gracias, Fernando.
4: Ahí está Fernando, el técnico de Colo-Colo. Ortiz, el director técnico de Colo-Colo, bastante tostado con este resultado final. Colo-Colo que deja escapar una victoria, pero cuidado que también lo pudo perder sobre el final frente a este muy buen equipo de O'Higgins de Rancagua. Cristian Alvarado, la salida de los equipos hacia la zona de los vestuarios.
7: Sí, pero mira, en cualquier momento habla de Javier Correa, el atacante de Colo-Colo, que lo veía, que se movía muy molesto. Le decía a sus zagueros, pero ¿por qué no la reventaron? ¿Por qué no la reventaron? Bueno, ahora Colo-Colo se pierde por la boca del túnel, en la misma situación de O'Higgins. Javier Correa va a hablar en cualquier momento.
4: Sí, de hecho le están entregando la tarjeta, ustedes quédense ahí porque ya elegimos también nosotros al jugador Doña Carne de este partido a través de ADN Deportes. Vamos a escuchar a Javier Correa, el delantero de Colo-Colo, que hoy anotó un gol.
8: Pero bueno, son cosas que tienen, la verdad que lo buscaron bastante bien y bueno, hay que aprender de eso. Se viene una semana linda de clásico, que está lindo vivirla, así que nada, a prepararse lo que viene.
6: ¿Fue difícil esa espera que te tocó estar afuera? ¿Tuviste que esperar y hoy día volviste con un gol? ¿Quedas conforme por cómo fue esta vuelta? Y también me imagino que la espera es difícil para cualquier jugador.
8: Bueno, quisieron tomar precedente de una persona, está bien. Espero que sea así. Vi que otro jugador le aplaudió, lo empujó al árbitro, le dieron una sola. Entonces la vara está distinta, sabemos, somos Colo-Colo. Les duele vernos acá, les duele vernos bien. Entonces, no tratan de desestabilizar de alguna forma. Y yo no tengo que ser tan sincero, me parece.
6: Y por último, ¿cómo proyectan lo que viene la próxima semana? Partido clásico, se enfrentan de visita. Son esos partidos que a cualquier jugador le gusta estar ahí.
8: Semana linda, semana de clásico. Estamos punteros, sabemos que todos se nos quieren acercar. Entonces, nada, la uno viene persiguiendo ahí. Así que va a ser lindo partido.
6: Gracias, Javi.
8: De nada.
4: Javier Correa, el delantero colocolino que sumó su novena conquista en el presente campeonato, se retira el público del Estadio Monumental y se abre el WhatsApp de ADN para que lo comente junto a nosotros este partido, como ves a Colo Colo pensando en el Superclásico del próximo domingo en la cancha del Estadio Nacional. Alvarado, dame rapidito tu voto para jugador Doña Carne.
3: Arnaldo Castillo.
4: Y puedes bajar ahora a la zona de los vestuarios, escuchamos precisamente a Arnaldo Castillo a través de la señal de TNT Sports.
9: Sí, como bien tú lo dices, fue partido que la verdad lo teníamos perdido, y rescatar un punto al final y casi ganarlo. La verdad que vamos con gusto a poco al final, pero obviamente positivo por el punto rescatado. Jugamos contra el puntero, contra un equipo que ha demostrado por qué está en la punta. Y nada, la verdad que el equipo dio lo mejor de sí para poder sacar un punto y rescatar este partido.
6: Era el partido que se imaginaban en el primer tiempo, complicaron varias veces a Colo-Colo y ustedes salieron a jugar, podríamos decir, de igual a igual.
9: Sí, bueno, obviamente lo conversamos la semana, lo trabajamos y vinimos a buscar el partido. La verdad que lo necesitamos sumar en la tabla. Y obviamente este punto es un punto de oro para nosotros, para por cómo se han ido dando las cosas. pero la verdad que contento por el equipo, se entregó así, algunos jugaron con molestia, otros jugaron medio desgarrados y aún así dieron todo de sí.
6: Partidos como hoy los deja tranquilos porque tienen que sumar, pero hoy día demostraron ser un equipo muy competitivo.
9: Sí, la verdad que los refuerzos que llegaron también nos va a ayudar bastante para la competitividad sana que tenemos, la verdad eso lo necesitábamos y bueno, dieron nuevos aires, entró Bou también con ganas y eso también implicó al equipo a cambiar un poco el chip y bueno, la verdad después empatamos el partido y casi lo ganamos.
6: Gracias, Arnaldo.
9: No, gracias a ustedes. Abrazo.
4: Ahí está el paraguayo nacionalizado chileno Arnaldo Castillo, ese centro delantero que todos quisieran tener, grandote, luchador y que además con un cabezazo puso el definitivo empate 2-2 entre O'Higgins y Colo-Colo frente a 40.000 personas en el Estadio Monumental. Ya Cristian Alvarado me dio justamente su voto para Castillo como candidato y postulante al premio Doña Carne de este encuentro. Voy con el tuyo, Nacho Abarca.
10: Castillo.
4: Ya tiene dos, el hombre de O'Higgins de Rancagua, Tito Garrido.
10: El mejor cabezazo del fútbol chileno, Castillo.
4: Bien, para Arnaldo Castillo Venega, el Pireca, como le conocen también al hombre de O'Higgins de Rancagua, y usted, Leo Burgueño, para cerrarlo.
11: Arnaldinho.
4: O sea, Arnaldinho, Arnaldo, el Chasca, Castillo, que le anuló, le arruinó la noche a los colocolinos, se queda elegido como el jugador dueña carne de este partido, Nacho Abarca.
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4: Queda tan solo un partido para que se desarrolle la fecha 19 del Campeonato Nacional. Será mañana entre Palestino y Huachipato en La Cisterna. Termina la jornada dominical. A ver, escucho ese llamado.
11: Y el suspendido de
4: Católica, con Coquimbo. Porque la Católica, claro, recordemos, juega el martes por la Copa Libertadores. ¿Sabes quién lo transmite, Leo?
11: Con Diego.
4: ADN Deporte va a estar transmitiendo.
11: Por supuesto.
4: También estaremos con Coquimbo, justamente, y Platense, el otro equipo copero, que dejaron entonces libre esta jornada de fin de semana para prepararse para esos duelos. Ambos empataron como visitantes. Y bueno, y el domingo estaremos en el Nacional con el superclásico del fútbol chileno. Don Leo Burgueño, quédese usted con la palabra, por favor, para que resuma este entretenido partido que estuvo para cualquiera y que terminó en empate 2-2 entre Colo-Colo y O'Higgins.
11: Yo creo que el último minuto responde al cierre de lo que me estás entregando en bandeja, Diego. Entretenido porque el último minuto lo resume, con un Colo-Colo yendo a buscar, metiendo la pelota en el área, con un córner a favor y en la salida, en la contra. Recién lo hablaba con Tito y con Nacho. Si Godoy, en vez de patear al arco, tira al centro, entraba Tolosa en el segundo palo y Castillo por el medio como para poder definir y llevarse el triunfo. Fue un partido cambiante, especialmente en el segundo tiempo, con un ida y vuelta. Uno podría hablar de que fue superior O'Higgins, un poquito superior en el primer tiempo, colocó lo mejor en el segundo tiempo, mejoró claramente y se lo llevó por delante. Y además, los goles le fueron dando otro tinte emotivo al encuentro. Porque en ese primer tiempo, donde la primera media hora fue para O'Higgins, y los últimos 15 minutos para Colo-Colo, con una situación clara para cada uno, con un mano a mano que tuvo Yáñez con Maureira, que tapó bien el portero, y con otro que tuvo Hernández contra Carabalí, que tapó el portero de O'Higgins. En el segundo tiempo empezó con todo, con esa diagonal de Yáñez y el zurdazo para poner el 1-0. Le duró muy poco la ventaja a O'Higgins, no la supo aguantar, no la pudo aguantar porque llegó Villar, como había llegado el otro día contra La Calera en el primer gol para el empate de Romero. Ahora, otra vez, una pasada de Villagra, gran pase de Méndez en profundidad, filtrado para el centro atrás de Villagra y la definición de Hernández, que cuando lo vean, después, repetido, hace dos pasos para atrás para justamente quedar liberado de una zona donde había mucho taco en el área, y él mete el cabezazo para aprovechar ese muy buen centro de Villagra. Tuvo la oportunidad Vidal en un penal, en un error de Carabalí en el control, en un área que estaba muy complicada. No se le dio en el penal de Vidal, pero sí se le dio cuando Fernando Ortiz pone en el campo de juego a Correa. Sale amurrado Romero de la cancha y le responde Correa con un gran enganche. Parecía que pateaba de derecha, se acomoda para la zurda y termina poniendo el 2-1. Y en esos últimos momentos, O'Higgins apostó a todo o nada. Puso un doble 9, tiró a Tolosa a la cancha, ya tenía a Godoy, lo empezó a tratar de meter la pelota en el área para que alguno, o Castillo o el mismo Bou, pudieran definir. Y al final, le habían anulado dos goles de cabeza a Castillo, los dos en posición adelantada, bien cobradas, y en una de córner fue imposible. Y un detalle, Diego, en ese momento, En el partido ya había salido Vidal, uno de los mejores cabeceadores que tiene Colo-Colo. Y gana arriba Castillo en un córner para meter el cabezazo y darle el empate a O'Higgins en un partido que terminó vibrante porque tuvo situaciones para los dos equipos y que al final reparten puntos, y creo que en el desarrollo largo del partido termina siendo justo.
4: El comentario y el resumen de Leo Burgueño, el tenor táctico para ADN Deportes en este cierre del partido que Colo-Colo lo empata 2-2 con O'Higgins. Reiteramos, es el primer empate que suma Colo-Colo en todo el campeonato. Dilapidó la opción de la 16ª victoria y de quedarse con 12 puntos de diferencia respecto de su más cercano, así entre comillas, cercano perseguidor, que es la Universidad de Chile. Además, el próximo rival del Cacique, porque se van a enfrentar en el Superclásico el próximo domingo en la cancha del Estadio Nacional. O'Higgins, por su parte, con esta paridad tercera que suman el presente torneo, llega a 24 puntos, igualando la línea de Deportes Limache y de Huachipato, que están compartiendo el noveno lugar. Limache es noveno, décimo Huachipato, que juega mañana con Palestino, y O'Higgins aparece en la casilla 11 con 24 puntos, 7 por delante de Cobresal, que en estos momentos marca la zona del farolillo rojo. Cobresal tiene 17 y es el penúltimo. Hoy perdió frente a Deportes Concepción en el Estadio El Cobre del Salvador, y Unión La Calera es el cómodo colista con 13 unidades en una lucha. Leo Burgueño, que también está del terror en la parte baja de la tabla.
11: Sí, estaba mirando las estadísticas de TNT. 13 disparos, perdón que después me vuelvo con el tema.
4: Sí,
11: del
4: que no te preocupes, 13 y 13, ¿no?
11: 13 a 13 en disparos totales, 4 a 13 en tiros al arco para Colo-Colo, muy parejos en una, digamos, en un buen número como para medir las situaciones o las aproximaciones con los disparos al arco. Incluso te diría que también en posesión de balón, 56 a 44, es para Colo-Colo, que es el equipo que más tiene la pelota en el campeonato de primera división, es bastante parejo en ese trámite. Insisto, los primeros 30 minutos fue de O'Higgins, después el segundo tiempo sí fue más de Colo-Colo, aunque lo termina encerrando O'Higgins. Me preguntabas por la parte baja, sí. En los últimos tres, de hecho, no perdieron en esta jornada. Perdió La Calera hoy con Ñublense, perdió Cobresal de local ante Concepción y perdió la U de Conce ante La Serena en un partido que era clave para el conjunto que hoy dirige la Nona Muñoz. Le ha costado mucho a la U de Conce, se ha metido en esa zona, está solamente a 2 puntos de Cobresal, incluso suma 315 minutos sin convertir un gol el elenco del Campanil, y eso lo tiene muy complicado. De los de abajo, solamente sumó un punto ayer Audax, que perdió la posibilidad porque tenía 10 jugadores Everton desde el minuto 33, empató ahora O'Higgins, que si no también se empezaba a complicar en la zona de abajo porque estaba solo a 2 partidos de Cobresal, ahora está a 7 puntos.
4: Claro, está durísimo, pero ni hablar, o sea, muy distinto a lo que ocurre, Leo, en la primera B. Vamos a repasar los resultados también de la jornada, porque en esta fecha de este weekend supimos, por ejemplo, de una nueva caída increíble de Rangers, que le dio vuelta el partido Magallanes bajo la lluvia ayer en Talca y ganan los carabeleros por 3-2. Además, Rangers sigue sin ganar un solo partido en el presente campeonato y es el cómodo colista y candidato al descenso.
11: Desde octubre del año pasado, que no gana un partido, desde la liguilla de octubre de 2025, que no puede ganar el conjunto de Rangers. Y ayer hay partidos también que te van quedando marcados, digamos, ¿no? Ayer era la posibilidad, iba ganando 2-1, se suspende el partido por la lluvia, que era impresionante lo que caía, el agua que caía ayer en Talca. Vuelven al partido, se juegan los últimos 20 minutos, seguía ganando y al minuto 87 le empatan el partido. Ya era un mal resultado porque tenía 2 jugadores menos Magallanes, ya era un mal resultado el empate y lo termina perdiendo, le habían expulsado uno, con uno más en el terreno de juego, 2 goles de Alegre, un ex jugador de Rangers, le termina dando vuelta al partido Magallanes. Son de esos partidos que te empiezan a marcar ya si bien va mal, nunca ha ganado, pero encima un partido así que lo vas ganando y te lo terminan dando vuelta con menos jugadores, se te complica ahí muchísimo.
4: Sí, digamos que además la Unión Española le ganó a San Marcos de Arica por 2-1 en el Santa Laura. Santiago Wanderers hoy por la jornada del mediodía empató 1-1 con Deportes Puerto Montt en Valparaíso. Cobreloa, el líder de la categoría, fue hasta San Felipe para ganarle al Uni por la cuenta mínima. En un rato más, a las 20 horas, jugarán Iquique con Antofagasta en el Tierra de Campeones. Y para mañana, 3 partidos por el ascenso: Santa Cruz con San Luis en el Joaquín Muñoz García, Copiapó frente a Curicó Unido en el Luis Valenzuela Hermosilla, ambos a las 6 de la tarde, y a las 20:30 horas Deportes Temuco va a enfrentar en el Germán Becker a Deportes Recoleta, partido correspondientes a la jornada 21 de la Primera B de nuestro país, donde Cobreloa es el líder, le saca en estos momentos 38 puntos contra 35 a Wander de Valparaíso en la carrera. Cobreloa 38, 35 Wander. Si Magallanes Leo se pone con 32 en el tercer lugar, va a estar durísima esa disputa también por el primer cupo del ascenso.
11: Así es. Si mañana Santa Cruz, repetime, ¿con quién juega mañana?
4: ¿Santa Cruz?
11: Sí.
4: En la jornada de mañana, te lo digo de inmediato, que me cambié la tabla de posiciones del Campeonato Nacional.
11: En ese partido Santa Cruz le lleva hoy 10 puntos a Rangers, ¿sí? Y quedan 30 en disputa.
4: San Luis.
11: Con San Luis. Si le llega a ganar mañana Santa Cruz y saca 13 sobre 30 a Rangers, ya prácticamente... te diría que ya esto está casi definido, más allá de que todavía Rangers tiene que jugar contra Santa Cruz, pongámosle que le puede descontar esos 3 puntos, pero 13 puntos sobre 30 en disputa es muchísimo.
4: Oye, Leo, a propósito de puntaje, estaba revisando recién la tabla de este campeonato, donde Colo-Colo finalmente queda con 46, pudo ser 48 si es que le ganaba este partido a O'Higgins, y nos van a quedar después de esto 33 puntos en ventaja. El año pasado... el campeón fue Coquimbo Unido con 75 puntos. Le sacó 17 de diferencia a su más, comillas, cercano perseguidor, que fue la Universidad Católica. 75 puntos hizo Coquimbo, que ganó 23 partidos. Solo perdió uno en todo el campeonato. Fue frente a Colo-Colo en la primera rueda. Y Colo-Colo en estos momentos tiene 46 puntos con 33 por delante en disputa. O sea, en el mejor de los casos... Colo-Colo podría llegar a los 79, para que uno pudiera también tomarle el peso al campañón de Coquimbo el año pasado, cuando muchos proyectaban también esta campaña de Colo-Colo como una de las campañas más históricas en cuanto al peso y a los puntos recaudados en lo que vamos hasta ahora, 19 fechas.
11: Sí, una campaña como para mirar también la de Coquimbo el año pasado, ¿no?
4: A eso me refiero, claro, porque sí. Algunos proyectaban que esta podía ser una de las mejores campañas en la historia del fútbol chileno, pero Coquimbo terminó con 75 y Colo-Colo podría, en el mejor de los casos, terminar con 79 si es que ganara todos sus partidos.
11: Sí, se ve igualmente complicado ganar todos los...
4: altamente improbable, claramente.
11: Sí, sí.
4: Vamos a ver, estoy esperando el llamado de Cristian Alvarado antes... me parece que ya tenemos WhatsApps de los super amigos a través de ADN.
12: Hola amigos de ADN, Ariel desde Peñaflor. Me pareció un partido bueno de Colo-Colo el segundo tiempo, pero nos siguen pasando la cuenta las desatenciones defensivas, el querer ir muy al ataque, el libre lo estoy jugando en una misma línea, por eso nos pillan. La función del libre es jugar un poquito más retrasada. Vidal lo hace bien cuando hace ese trabajo. Esperemos que el próximo fin de semana sea un clásico bonito. Saludos tenores, Ariel desde Peñaflor.
13: A diferencia de otros años, Colo-Colo como que da la impresión de que sí puede dar vuelta un partido, que tiene las armas para poder empatar un partido que va perdiendo. Las veces que ha ido perdiendo lo ha empatado y eso lo deja tranquilo a uno como colocolino. Gracias a todos los de ADN y saludos para todos los colocolinos. Y vamos, Colo-Colo, que se puede para el próximo domingo. Que lo ganamos.
14: Que Colo-Colo que puede que sea campeón este año 2026. Pero la diferencia va a ser la mínima porque no es un equipo para que llegue tanta diferencia de puntos con la Católica o con la U. Debería ser el mínimo unos 3 puntos para salir campeón.
4: Ya están cayendo los mensajes de los super amigos y super amigas de ADN Deportes a través de nuestro WhatsApp, que es el más 569-85-21-2360. También pueden proyectar el superclásico del fútbol chileno que se juega el próximo domingo en la cancha del Estadio Nacional. A esta hora en Argentina ya está en desarrollo el primer tiempo del partido entre Barraca Central y Rosario Central. Jornada 5 de la Liga Profesional, empatan 0-0. Vicente Pizarro, el ex colocolino, está en el banco de suplentes. También está en la banca un ex azul, Nicolás Guerra, en el Instituto de Córdoba, que empata 0-0 con Central Córdoba en 36 minutos del primer tiempo de ese partido. Ya que nos ponemos en onda superclásico, Leo Burgueño, y en la espera del llamado de Cristian Alvarado en la parte baja y en la zona de conferencia de prensa, ¿cómo ves cómo llegan tanto los salvos que empataron este fin de semana y los azules que ayer ganaron como visitante a Deportes Limache?
11: Menos a más fue el equipo de Gago en los últimos partidos, o sea, ha subido el rendimiento, ha encontrado el equipo, el técnico argentino, el ex Boca Juniors, yo creo que ya encontró la formación, más allá de que y tiene más recambio en esta última pasada con el mercado de pases que hizo. Se fue Calderón, le llegó Lichnowsky, llegó Reina, Reijard también en la mitad de la cancha, o sea, le dio otras alternativas. Ayer, para la confianza del extremo argentino, hizo un gol, sacó adelante un partido difícil contra Limache. Y de que Colo-Colo ya tiene un sello y una forma de jugar que por más que varíe, yo creo que va a entrar Correa para el partido contra Universidad de Chile, ya tiene un sello y un estilo de juego. No tiene ninguno de los dos suspendidos, eso también influye. Hoy yo creo que lo saca Vidal, teniendo en cuenta que tenía esa tarjeta amarilla, y por eso marcaba ese punto que pierde un muy buen cabeceador a la hora de defender ese último córner que Castillo termina anotando.
15: A ver, Cristian Alvarado, ¿asomas por ahí en la zona de los vestuarios? ¿O en conferencia de prensa? No, todavía no, ¿eh? Todavía no aparece Cristian Alvarado. Ya estaremos esperando por la voz de Fernando Ortiz, el director técnico de Colo-Colo. Digamos que en el fútbol de Brasil, Eric Pulgar fue titular. Lo comentábamos en la victoria 5-1 de Flamengo sobre el Mirasol. No Marisol, el Mirasol. Gol de Carrascal, luego Luis Araújo. Pedro conectó dos veces para anotar un par de conquistas, sí señor. Estaba contento Pedro hoy, y Samuel Lino puso el quinto gol del Flamengo. Después vendía el descuento de Joe Víctor, siempre marcando Joe Víctor. Y Eric Pulgar fue reemplazado en el segundo tiempo cuando ya su equipo ganaba por 3-0 aquello en el Brasileirão. A esta hora juegan Corinthians y Cruzeiro, empatan 1-1, lo comentábamos recién. Barracas Central y Rosario Central empatan 0-0, y Central Córdoba también sin goles frente a Instituto en Argentina, donde la principal noticia hoy fue que River volvió a ganar desde mayo, que no ganaba un partido, ese primero en 5 fechas del presente campeonato.
11: Primer gol que hace también, ¿no?
15: Y primer gol, exactamente, en 400 minutos, algo así, pasaron para que River pudiera anotar una conquista, 399 minutos, y el batido fue Brian Cortés, el ex arquero de Colo-Colo, también en cancha estuvo desde el segundo tiempo, Iván el tanquecito Morales. Si tuvieras que jugarte una carta para el domingo, Leo Burgueño, en cuanto al que llega mejor para el Superclásico, si tuvieras que poner una ficha, ¿Colo-Colo o la Universidad de Chile, aunque ya hiciste un pequeño anticipo?
11: Sí, pero yo creo que está claro. A ver, no voy a decir las clásicas frases, que es un clásico,
15: que no hay favorito,
11: sí,
15: y todas esas cosas,
11: que no hay favorito, pero hay 10 puntos de ventaja entre uno y otro.
15: Eso sí. Te da. ¿Y en juego?
11: Te di la respuesta en hay 10 puntos de ventaja en la tabla de posiciones.
15: Sí, una cosa son los puntos, las estadísticas, y otra cosa es el juego. Y Leo, te voy a
11: pero
15: decir.
11: En eso están muy parejos, yo te
15: lo
11: marqué
15: anteriormente. No hay favoritos en los clásicos, o sea, no hay favoritos.
11: Pero claramente el que lleva 10 puntos es el que tiene que ser favorito.
15: Exactamente. No hay, o sea, el favorito es Colo-Colo para ti.
11: Como bien dice la frase de Chupete.
15: Ya, perfecto.
11: La que le grabó a Danilo.
15: Piensan nuestros superamigos, seguramente también varios fanáticos de la U en sintonía de ADN Deportes.
11: Pero hasta el mismo hincha de. O sea, un hincha de la U te va a reconocer eso. Si un equipo le lleva 10 puntos a otro, no creo que. Insisto, es un clásico, es un partido aparte, y van todas las mismas frases hechas, pero sí. Hay 10 puntos de ventaja.
15: Y el partido de Moreira hoy, porque algunos dicen Bocinha estará para el Superclásico, otros señalan para qué arriesgarlo en un partido como ese, si es que llega a perder Colo-Colo.
11: Yo creo que tiene responsabilidad en el gol de Yáñez, porque patea
15: Moreira,
11: muy lejos,
15: hoy,
11: más,
15: ¿sí?
11: Más allá de que la cancha estaba rapidísima, pero tiene una responsabilidad. Le doy la misma responsabilidad que Alarcón en no correr a la marca, digamos, pero no estuvo bien en esa. Muy bien en el mano a mano del primer tiempo contra Yáñez. En el gol segundo de Castillo no tiene nada. O sea, no es de él el gol.
15: Perfecto, vamos a repasar algo de la fecha en la semana. Por ejemplo, lo que ocurrió ayer en Limache, a propósito del rival de Colo-Colo en el Superclásico, donde la Universidad de Chile lo gana por 3-1. Vamos a escuchar a Víctor Rivero, el director técnico de Limache. Ya viene Andrés Fernández para contarnos detalles de la primera vez en Voces de este fin de semana. Y este es el análisis que hizo Rivero de este partido, que termina con derrota de los limachinos, los tomateros, frente a la Universidad de Chile.
16: No marca el segundo tiempo el partido, marca el primer tiempo, que nos teníamos querido 2-0 y no 1-1. Después ellos nos sometieron con su juego, nos empezaron a hundir. Corregimos con el ingreso de Hugo por Leo, que nos estaba quedando un poco alto, y Marco había perdido un poco fuerza. Ellos nos estaban sometiendo, ya estaban con sus laterales volantes como extremos, y nos doblaban ahí a nuestros laterales y nos hundían mucho a Jan. En eso que corregimos, creo que empezamos a defendernos mejor. empezamos así, habíamos en el inicio del segundo tiempo, perdimos algunos duelos por banda que terminaron en el área, como la pelota del segundo gol, y esa jerarquía tiene el equipo grande.
15: Una de Fernando Gago, el director técnico de la Universidad de Chile, quien habla justamente de los goles que le significaron la victoria a la U. Próxima rival de Colo-Colo en el Superclásico en el partido de ayer frente a Deportes Limache.
17: A ver, es lo que intentamos y lo que tratamos de hacer, de llegar al arco. Acá el fútbol se juega con goles, ganando, y esa es la forma que tenemos que jugar. Para eso tenemos que lograr la mayor tiempo posible de estar en campo rival, de atacar. Obviamente que cuando vos tenés más la pelota, tenés más chances, generás más situaciones. Pero bueno, tenemos que seguir trabajando en eso. Por eso también con el cambio de Gonzalo y el Gato, cuando entraron, te queríamos encontrar más esas transiciones, que el partido ya se iba a dar para una transición, y bueno, por suerte llegó el gol.
15: Y ahora sí, Gago hablando sobre el superclásico del próximo fin de semana. Esto es lo que anticipa el entrenador de la U.
17: Que lo viva durante toda la semana, porque el sentimiento del hincha para mí es lo más lindo que tiene el fútbol. A partir de eso, que se quede tranquilo, que este equipo va a dejar todo, va a intentar lograr darles una alegría. Nosotros tenemos que empezar a trabajar el partido, no jugarlo durante la semana, pero sí sabemos de lo que significa un clásico, de lo que es para la gente. Entonces trataremos de llegar al mejor rendimiento para afrontar el partido.
15: Ya tendremos más anticipo del Superclásico. Entiendo que habla el asistente técnico de O'Higgins a esta hora en el Monumental.
18: Fernando Clemens,
15: lo escuchamos.
19: Que fueron pasando. Creo que nos vamos conforme más que haber perdido 3 puntos. Me parece que venir a esta cancha, plantarse de igual a igual, porque lo fuimos a buscar. Seguramente hemos sufrido también en el arco propio, porque la característica de nuestro equipo, que es ser protagonista en algún momento del partido y ante este tipo de rival, la podés pasar mal, podés sufrir el partido. Y bueno, por un momento lo sufrimos, pero supimos tener esa rebeldía, esa entrega para ir a buscar el empate en los minutos finales, y tuvimos hasta la chance de ganarlo, pero me parece que el punto es justo.
20: Seguimos escuchando al asistente técnico de Bobaglio acá en esta conferencia de prensa del Estadio Monumental. Luego de esta conferencia viene Fernando Ortiz, lo escuchamos.
21: Consultarle primero por la salida de Alan Robledo, que sale en el inicio del segundo tiempo, y consultarle por cómo vio a los refuerzos en este partido, porque para juicio mío entraron bastante bien. Entonces preguntarle su sensación.